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0: seguimos escuchando la banda sonora de Sirat, esta gran película que ha sido nominada a los Oscars a la mejor película de habla no inglesa y que también ha sido una de las más importantes candidatas a los Goya. De hecho, ha ganado 6 Goya, Sirat. Y Alberto Pérez Espuña, director y guionista de Un cineasta en mi alcoba, que estamos hoy en el capítulo 3, hoy día 10 de marzo de 2026, en este episodio número 3 de Un cineasta en mi alcoba, en el que estamos hablando de los premios Goya 2026, que se celebraron, lo que es la ceremonia, se celebró el pasado sábado 28 de febrero y que tuvo precisamente a Los Domingos y a Sirat como las dos grandes triunfadoras. Ahora Alberto nos va a hacer un pequeño resumen de lo que es el argumento de Sirat y nos va a hacer una valoración global de lo que es la película. Adelante, Alberto.
1: Bueno, pues como he comentado antes, después de John Ford con Centauro del Desierto y Bernardo Bertolucci en la película El cielo protector, Oliver Laxe pues nos lleva, nos transporta a los horizontes de los paisajes sin límites, en un territorio totalmente surrealista, un limbo donde los personajes

Bubles en la película de Bernardo Bertolucci, de la novela del Cielo Protector, que dirige una adaptación al cine interpretada por John Malkovich y Debra Winger. Grabó el desierto del sur de Marruecos, el Sáhara, como metáfora del hombre deambulando sin ningún tipo de horizonte ni punto fijo. Entonces la película de Sirat, hay unas escenas espectaculares donde se mezcla la música techno, música contemporánea, y vemos pues esas caravanas atravesar el desierto por la noche, que son víctimas pues de situaciones donde el director, como buen demiurgo que es, pues en vez de trasladarlos a buen puerto, pues muchos de ellos caen en el camino, ¿no? Una película realmente apasionante, durísima, y una de las más importantes del cine español, ganadora del premio jurado del Festival de Cannes y nominada a los Oscars de Hollywood. Una película, como hemos comentado antes, que se vendía como una película sobre el mundo del rave, y no es eso. El rave es una excusa para tratar a los personajes como si estuviesen encerrados en su propio círculo. Bueno, se grabó parte de la película en Teruel, emulando el desierto saharaui, y también en el sur de Marruecos. Y es una película interesantísima y muy recomendable y muy importante y muy arriesgada, porque es fácil de estos proyectos fallar totalmente, pero la manera es un gran director. La manera de cómo compone los planos y cómo mezcla planos que en postproducción se han retocado con efectos especiales, pero de manera muy, muy extraordinaria, y mezcla pues lo último en tecnología con los temas clásicos que te puedes encontrar en la mitología griega, ¿no? Una película fascinante y, como hemos comentado mil veces, hipnótica.

0: Bueno, vamos a continuar. Ya hemos hablado de Sirat. Y ahora, si te parece, Alberto, vamos a pasar a analizar la siguiente película. Adelante, Alberto.
1: Bueno, pues vamos a hablar de Los Domingos, la película ganadora de la Concha de Oro de San Sebastián y el primer premio en los Goya. La película dirigida por Ruiz de Azúa, una directora que su anterior película fue Cinco Lobitos. Cinco Lobitos es una película que trataba a la generación entre 20 y 30 años, entre 20 y 40 años, y un retrato pues de las parejas, un retrato contemporáneo de las parejas actuales, entre 20 y 40 años, en resumen. Bueno, pues en la película esta, la virtud que tiene es que tiene un guión muy bien elaborado y entra dentro.

0: un terreno que es de una absoluta ambigüedad. Hay gente que la gente los espectadores que son muy religiosos han visto pues como una especie de epifanía donde el personaje pues tiene una revelación religiosa muy importante, y es una persona que casi que es como una especie de elegida por Dios. La gente los bueno, es una película que se puede ver en dos niveles, y luego también, pues claro, me metes un personaje que parece de un relato clásico de hace unos cuantos años dentro del contexto actual, una chica de una familia normal que decide ser, tiene vocación de monja, y entonces pues claro, la familia pues al principio pues se lo toma de manera, pues, claro, le preguntan, la familia se extraña, primero pues observan a la hija por si tiene algún problema psiquiátrico y pues, algún problema de adaptación, que no sabe adaptarse bien en su entorno y prefiere una vida un poco escapista, que huye un poco de la realidad, acomodaticia, pues si tiene algún problema de algún tipo, de algún problema pues a ver, de relaciones con sus grupos de amigos y tal, que es lo típico que se hace, que se puede replantear uno en la época actual. Entonces, claro, la película expone la vida en los conventos, como en los conventos de clausura, donde tienen muy claro su vocación eclesiástica. Y entonces yo, mi punto de vista es, tú Luis, ¿tú qué opinas de entre las monjas de clausura y las que se dedican a lo que es en el mundo religioso, la gente que se dedica a los demás, a ayudar a los demás necesitados, y la gente que en clausura se enclaustra y simplemente parece que están buscando su propia perfección, su propia, una especie de como de equilibrio espiritual? ¿Tú qué opinas?
1: No va la cosa exactamente así. En la Iglesia Católica hay muy diferentes tipos de carisma según las órdenes y congregaciones religiosas, y también hay monjes y monjas de clausura que también ayudan a los demás aunque no salgan del convento. O sea, no es una división tan clara como la que acabas de describir. O sea, ni mucho menos. Y bueno, y en cuanto a lo de vida acomodaticia y tal y cual, pues te diré que lo mismo, que es que también depende del diferente tipo de carisma. Yo, por ejemplo, yo estuve de prueba con los cartujos y me fui de ahí horrorizado. O sea, no porque me parecieran mala gente, ¿no? Pero hay que ser de una pasta muy especial para ser cartujo.
0: Es como si fuera un microcosmos que se interactúan entre ellos, se organizan.
1: Ni eso.
0: No, hay una especie de pequeñas comunidades.
1: No, es que ni eso. Los cartujos solo hablan entre ellos una hora a la semana.
0: Es una vez a la semana.
1: Una hora a la semana hablan solo, los viernes de 8 a 9, no hablan más.
0: Desde un punto teológico, ¿no crees que es más que tiene un aporte más cristiano, por ejemplo, una persona que está colaborando en Cáritas o dedicándose a la docencia, como las Escolapias, ¿no? Que llevan al día 50 alumnas y no sé, te quiero decir, esto del enclaustramiento, ¿cómo lo entiendes tú? ¿Qué función espiritual tiene un grupo de señoras que se meten con clara vocación dentro de un micro universo, como he dicho antes, de que se aportan entre ellas lo bueno y no...
1: Uy, y lo malo también, ¿eh?
0: Y lo malo también.
1: Porque no veas tú también, que hay conventos que hay unos celos entre ellos y ellas que no veas, ¿eh? O sea, eso también se da. Y bueno, pues digamos que la aportación que hacen es al mundo es más espiritual que otra cosa. Dentro del cristianismo existe la creencia que el día de que dejen de rezar, de que dejen de rezarse en los conventos y en los monasterios, pues el mundo dejará de existir.
0: Sí, sí, porque claro, hay grupos
1: que para que exista el mundo no solo tienen que estar cantando los ángeles continuamente a Dios, sino también en la tierra, y que el día que se deje de rezar, adiós, y acá.
0: ¿Tú crees que hay que moverse en ambos, entre el cielo y la tierra, no?
1: No he dicho eso, he dicho la creencia que hay en general. Sí. Y bueno, pero que puede haber gente que lleve vida de clausura, pero eso no quiere decir que no ayuden a los que no ayuden a los demás. O sea, cuidadín. O sea, hay monjes de clausura y monjas de clausura que no salen del convento, pero hacen comidas para los pobres y luego las reparten. Que lo van a recoger. O sea, que es que una cosa no tiene que ver, no quita para la otra. Es que, ¿sabes qué pasa? Que en la Iglesia Católica, como hay tantos tipos de carisma diferentes, tantísimo, o sea, cada orden y cada congregación tiene lo suyo, que es que si nos pusiéramos a hablar de esto es que empezábamos y no terminábamos.
0: ¿Se había incrementado el número de chicas inmigrantes en los conventos de clausura? Y por lo visto, y hay incluso siempre está las típicas monjas que venden dulces, que se dedican a fabricar.
1: No, y no solo eso, ¿eh? Hay monasterios benedictinos donde tienes a los monjes picando código. O sea, por ejemplo, por el que aparezca. O sea, que no te quedas tú que únicamente dicen, bueno, hacen mermeladas, hacen bombones, hacen yemas. Hacen yemas al azúcar, tal y cual. Para, cuidado, que hay de todo.
0: Pues yo tuve dos vecinas que fueron monjas, que se salieron del convento, dejaron los hábitos y convivían juntas en un piso. Y por cierto, una de ellas me la encontré viendo la película de La Estrada de Federico Fellini. Ya sabes que le dieron un premio del Vaticano a la película, ¿sabes? Uh-huh. Y yo me acuerdo que las invité a ver de Moguera a Nueva York, una película que hice sobre Juan Ramón Jiménez, y acudió mi amiga la monja, acudió al estreno de la película, que por cierto, una película, pues eso, que se mezclaba la iconografía poética de Juan Ramón con el viaje que hizo de Moguer, Cádiz, a Nueva York a conocer a su mujer. Y la verdad es que les gustó bastante la película, pero tienen un carácter muy, muy, muy especial. O sea, eso que se dice que tienes cara de monja. Yo me acuerdo que salió también la monja que le hizo el retrato a Lambán antes de morir, que escuché una entrevista de ella, una mujer muy inteligente, pero que eligen ellas ese modo de vida. Y es verdad que hay muchas de ellas, pues oye, que colaboran en Cáritas, que se dedican a la enseñanza, que no es nada fácil. Por ejemplo, las escolapias dando clases de matemáticas, imagínate, que están dando ahí a un nivel altísimo, que trabajan, ¿no? Y luego es verdad que hay otras, pues oye, pues, según me comentaban, que llevan una vida más reposada, ¿sabes?
1: Yo he visto conventos donde llevan una vida demasiado relajada.
0: Demasiado relajada.
1: Y otros demasiado dura. Te digo, es que dicen, los frailes y monjes y las monjas y tal y cual, es que no sé qué, no sé cuántas. Digo, no, cuidado. Depende de la orden, depende de la congregación. Porque yo los he visto con una vida muy dura y otros con una vida demasiado relajada.
0: Mira, hay una película de Miguel Picazo, que es un director español que dirigió Extramuros.
1: Sí.
0: Hace muchos años. Es una recreación medieval muy buenísima. Y ahí te explican un poco, pues, personajes, una relación entre ellas bastante interesante. Y bueno, pues es una película para recordar. Miguel Picazo, que es un director que dirigió una versión de La Regenta hace muchísimos años, en los años 50. Es un director que está muy olvidado, por cierto. E incluso la Josefina Molina, que dirigió la serie Santa Teresa de Jesús con Concha Velasco, que esa serie La Vida de Pequeño me parece una serie muy interesante, muy buena, una interpretación. Concha Velasco fue una de las mejores actrices del cine español, sin duda. Santa Teresa de Jesús, Santa y por cierto, que nació en Ávila, ¿no? Por cierto, con la coletilla, que era de origen judío.
1: Sí.
0: Santa Teresa Jesús, que es una escritora extraordinaria. Yo la he leído y está muy bien, ¿no? Pues bueno, la película. Bueno, y quien no recuerda, David, la película de historia de una monja, ¿la has visto? De Drew Hepburn.
2: No la he visto, no he tenido la oportunidad de verla.
0: Fred Zinnemann. Pero al final de la película, adivina, se sale de monja, conoce a un a un médico en las misiones, ¿tú crees que sigue de monja o se va con el médico?
2: ¿Se va con el médico quizá?
0: Efectivamente.
2: Vale, pues ha sido simplemente por suerte, no lo sabía.
0: De monja, que en una película de pequeño me gustaba mucho y me alegré mucho que se saliera de monja y que se fuera con el médico de pequeño.
2: Muy bien, cierto, muy bien.
0: Cosa que en esta película parece ser que no, bueno, no va a desvelar
2: no,
0: nada.
2: No hagas spoiler, Alberto.
0: Pero me
2: no
0: he
2: hagas
0: quedado
2: spoiler.
0: Un poco... No, pues la película entra en un terreno totalmente amplio. No sé, y lo inteligente de la película es un guión muy inteligente, de los más que he visto, bueno, es que del cine español uno de los que más. Y se mueve, no en dos terrenos, pero tiene una crítica muy sutil, porque claro, es una chica de 17 años que decide cambiar de rumbo en su vida. Y claro, pues su tía ve que el cura de su instituto influye demasiado en esta chica, que un poco le corta su periplo vital, ¿no? De conocer a gente, todo lo que supone un crecimiento personal, de asumir la vida, las etapas, etcétera. ¿Tú qué opinas de esto? De una chica, por ejemplo, ¿te parece bien que con 17 años... decide entrar en un convento y por cuenta propia y sin ningún tipo de vía libre? ¿Tú qué opinas? Intentan hablar con ella, pero Deckard...
1: En tiempos entraban incluso más jóvenes.
0: Más jóvenes.
1: Yo me acuerdo, por ejemplo, cuando estuve en Santa María de Huerta, en el monasterio, el monje benedictino que llevaba más años allí había entrado con 8 años.
0: Sí.
1: Y tenía 70 y tantos.
0: 70 y tantos.
1: Y había entrado con 8. Eso hoy en día sería inconcebible, meter a un niño de 8 años en un convento de clausura.
0: Bueno, aquí en este país hasta hace poco, las familias que tenían pocos recursos, sobre todo ahí antes de la guerra civil, después de la guerra civil, cuando tenían uno de los hijos observaban que tenía capacidad para estudiar, los ingresaban en los seminarios para que siguiese su carrera, su historia. ¿Tú cómo lo ves esto? Pero claro, luego a la larga muchos o seguían el discurso de esto o se iban.
1: No exactamente, los seminarios diocesanos en España siempre han sido de pago. A los seminarios diocesanos no iba la gente humilde precisamente. En todo caso, iban a los seminarios de las órdenes religiosas, ahí sí. Los pobres, pero los artesanos no, que va.
0: Pero quien solían ingresar en las órdenes a gente, a chicos con capacidad, ¿qué te quiere decir? Pues veía, sí, por ejemplo, que tenían capacidad de estudio, de...
1: No,
0: que sobresalían
1: no,
0: un poco.
1: No, yo hoy en día también, porque hoy en día incluso con la falta de vocaciones que hay, tampoco quieren a todo el mundo, ¿eh? Son muy exquisitos. O sea, te lo digo porque lo he visto. O sea, que se ponen bastante, bastante exquisitos. O sea, yo por ejemplo cuando estuve en el convento de los profesores, pues había el muchacho que había más joven allí de fraile, pues estaba allí porque no había logrado aprobar la selectividad. Y como no había logrado aprobar la selectividad, pues se había metido de... No había podido entrar en el seminario, porque para entrar en el seminario es el mismo proceso que para entrar en la universidad. Es el tema de la selectividad aprobada. Si no, no puedes entrar en un seminario. Y bueno, y como no había podido aprobar el segundo de bachillerato, pues había metido a pedir. O sea, es que siempre ha habido categorías. Aunque vamos, dependiendo de qué parroquia te manden, preferible ser fraile que ser sacerdote. Y bueno, también depende del tipo de convento, claro. Pero bueno, creo que no estamos yendo de madre con esto de...
2: Sí, muy bien. ¿Queréis que escuchemos un poquito de música para hacer una pausa? Pues escuchamos un poquito de música de la banda sonora de Los Domingos, la película que ha ganado el Goya a la mejor película del año 2025 en los premios españoles de los Goya. Los Domingos, la vencedora, ya no solamente en el Goya a la mejor película, sino también ganó el Goya a la mejor actriz y el Goya al mejor guión. Escuchamos un poquito la banda sonora de Los Domingos, en concreto el tema de Ave Verum. Vamos con música de Los Domingos.

0: Seguimos. Hemos escuchado este tema de Ave Verum, de la banda sonora original de Los Domingos. Un tema realmente bonito. El Ave Verum que hemos escuchado, de, ya digo, de la banda sonora de Los Domingos. Ahora estamos escuchando el tema de David Cerrejón, que se llama Into My Arms. Bueno, pues seguimos un poquito más con Los Domingos, Alberto. Seguimos con esta película.
1: Pues esta película, una de las actrices revelación del año ha sido Blanca Soroa, que hace una interpretación de la novicia, de la futura novicia, espectacular. O sea, se mete en el papel, es todo un descubrimiento. Pero sobre todo hay una actriz que, por cierto, ha ganado el Oscar, una actriz que se llama Nagore Aramburu, que interpreta a la monja de clausura, donde van a incluir a la protagonista, y es espectacular. Yo, parece, es una interpretación realmente, puede llegar a un toque inquietante. Parece como si fuese a secuestrar a la chica. La verdad es que es una interpretación única, muy interesante. Es que parece una monja de clausura, pero de verdad, parece que la han sacado de un convento y que la han invitado a participar en el rodaje. Da una autenticidad, vamos, inmejorable. Y bueno, pues tanto Nagore Aramburu como la Blanca Soroa, pues al final pues acaban juntas. Y bueno, la película, como hemos comentado antes, se mueve en un terreno de ambigüedad notable, y bueno, pues tiene sus primeros escarceos la protagonista. Pues parece ser que la idea de meterse al convento parece que la va a descartar, y de pronto todo el mundo tiene unas relaciones con un amigo suyo que no llegan a buen puerto, y pues nada, pues decide. Sus padres, obviamente, pues los padres siempre eligen, desean lo mejor para los hijos, y cuando ven a su hija que está tan decidida, tan convencida y tal, pues ven que tiene vocación, pues no le niegan el ingreso en el convento. Pero claro, siempre queda una pequeña duda. Se encuentra con una compañera de convento que había dejado un trabajo en Barcelona, que Jesús le había hablado, que, escucha, Luis, impresionante, que resulta que había tenido una revelación impresionante, que se quería casar con Jesús, y después de escucharla, y por un suceso familiar que parece que, es que la película, en el terreno que se mueve, parece que como sustituye el afecto con las ganas, cada vez que tiene, como insinúan, que la carencia de afecto es lo que le la inculca a la vocación. ¿Sabes lo que te quiero decir? ¿Tú qué opinas?
0: Luis, no se te oye.
2: Yo no diría que son así. ¿Ahora oyes?
0: ¡Un momento!
3: No me oyes.
0: Ahora sí, que es que había tocado yo un botón. Adelante, Luis, ahora te digo perfectamente. Adelante.
3: No sé, a mí que alguien entre en un convento por falta de afecto me resulta chocante. Yo que he visto a gente que han entrado en conventos y cada cual tiene su historia, pero yo por eso no he visto a nadie. No.
1: Bueno, pues la. Lo que pasa es que la película.
3: Yo he visto que han entrado por vocación, he visto que han entrado por vida, por aborrecimiento del mundo, por ambición, también los he visto. O sea, pero por decir por falta de afecto, eso no lo he visto yo. Con lo cual no te digo que no exista, o sea, podría darse el caso, pero no lo he visto.
1: Y ahora es cuando escuché a la autora del cuadro del retrato de Lambán, la escuché en una entrevista que le hicieron en la segunda cadena, y es verdad, es una mujer que se le ve con un perfil determinado, con una vocación, porque yo creo que más de vocación es el que tienen todos y todas un perfil, ¿no? Como de gente, pues, algunos más bondadosos que otro. Ahora, pues, por ejemplo, pues como una especie de vocación por servir a los demás, por ayudar a los demás. Tal vez se sienten a gusto pues colaborando en actividades sociales, en crisis colaboran y no sé, y además que se les nota que no lo hacen, lo hacen con gusto, no sé. O sea, lo que es la enseñanza es una pura vocación, ¿no?
0: Quería decirte, Alberto, que tenemos una opinión de un oyente que nos está escuchando sobre los domingos. ¿Te parece que la leamos, Alberto? Venga, pues la vamos a leer. La verdad es que pido disculpas a los oyentes, a la audiencia de Radio Mai, porque estamos teniendo bastantes problemas con la calidad del sonido en el día de hoy. No nos había pasado en los dos programas anteriores de Un cineasta en la alcoba, pero nos está pasando que no sé qué ocurre, que nos chisporrotea mucho el sonido de la mesa, y pedimos disculpas a nuestros oyentes porque de momento no sabemos cómo solucionarlo. Hablaremos lógicamente con los responsables técnicos de Radio Mai para que esto no vuelva a suceder, así que os pedimos disculpas a los oyentes por ese chisporroteo más o menos molesto que se ha producido desde que hemos empezado el programa. Bueno, pues la opinión de este oyente, que es Paco, nos dice que para él los domingos es ambigua porque, por una parte, el argumento de la chica que quiere entrar en el convento parece una epifanía, pero por otra parte está el personaje de su tía, que es atea y que es crítica con la iglesia y está en contra de que su sobrino se meta, de que su sobrina se meta monja, ¿no? Es un poco, pues eso, bueno, más que la ambigüedad, bueno, pues las dos posturas, ¿no? La postura de la chica, que es muy creyente y que se quiere casar con Jesús, y la de la tía, que es atea y que lógicamente no la entiende.
1: Bueno, su tía está interpretada por Patricia López Arnaiz, que es la que el año pasado le dieron un premio por la película de Los destellos de Pilar Palomero, que para mí es una obra maestra, una de las mejores películas de los últimos años. No pasó desapercibida, pero merecía una mayor recepción. Y bueno, pues el personaje de Patricia López, que interpreta a la tía de la protagonista, pues se mueve dentro de es una visión distinta, porque obviamente ves que tu sobrina un poco se aparta, por ejemplo, de lo que es el desarrollo del individuo normal y corriente, que es las etapas de la vida de aprendizaje, de fallo, error, adolescencia, niñez, adolescencia y madurez, y todos los acontecimientos, sucesos que nos pasan a todos, o los acontecidos o no. Y claro, pues es que es lo normal, es el pensamiento de una persona cualquiera que no puede. En la película hay muchas monjas que no tienen esa actitud de. Claro, tienes una visión de una persona de 17 años que se desenvuelve en la época contemporánea, y la visión pues se entremezcla un universo que puede ser un poco arcaico con la época actual, y obviamente, pues claro, es que empieza. Tienes a tu sobrina que está hablando que se quiere casar con Jesús, hablando de Jesús, etcétera. Y claro, pues se confronta pues lo que es la vida cotidiana con lo que es la vida de los conventos. Entonces, claro, que hay una colisión entre diferentes elementos, ¿verdad? De lo de que se puede decir lo llano y lo supuestamente divino, porque es espectacular, ¿no? ¿Tú qué opinas de eso? Porque eso es muy común, ¿no?
3: Yo te voy a decir una cosa. Según qué tipo de convento sea, probablemente lleve mejor vida que si vive fuera. Y no es broma, ¿eh? Y según dónde y según el convento sea, pues peor. Ya te digo, es que hay mucha variedad en toda la Iglesia Católica, en todas las diferentes órdenes y congregaciones.
1: ¿Y tú qué opinas que el individuo, el desarrollo del individuo a través de, pues claro, porque hay un aspecto que se dice la madurez de las personas, ¿no? Según como las etapas de la vida, pues vas madurando, o no todo el mundo madura, obviamente. Pero tú no crees que esto refleja un poco la que se puede leer esta la directora también, una de las lecturas de la película es la infantilización de la sociedad actual, de no asumir las responsabilidades y las cuestiones del día a día.
3: Precisamente ese es uno de los motivos por los que yo me sorprendo de que haya tan pocas vocaciones religiosas hoy en día, porque lo cierto es que en una vida religiosa tienes muchas preocupaciones que lo que es el obrero normal no las tiene. Pero claro, tú estás en un convento, tú no te preocupas del Euribor, ni de la factura de la luz, ni de la factura del agua, ni de que si mi hijo saca malas notas, de que si mi mujer está de mala leche y no sé por qué, de que menudo encargado borde nos han puesto en el trabajo, que si patatín, que si patatán, todo eso fuera, olvídate. Pero si meterse en un comentario a día de hoy es lo más parecido a ser funcionario sin sindicato de oposición. Ah, también depende de dónde te metas, porque yo digo, yo cartujo yo, por ejemplo, ni loco. Uh-huh. Evidentemente. Pero según dónde te metas. Por supuesto, hay muchos sitios que tienen falta de vocaciones donde la mayoría de la gente viviría mucho mejor que siendo obreros a día de hoy. Pero sin ninguna duda.
1: Pero claro, lo vivir bien es muy relativo, porque muchas veces la satisfacción de superar retos o de verte inmerso en situaciones adversas, pues ese entrecruzar ambas cosas yo creo que es muy positivo también, ¿no? Porque, no sé...
3: Pero superarse, ¿para qué? Hoy en día hay muchos jóvenes que no van a tener vivienda en la vida. Pero con los precios que tiene la vivienda y los sueldos que hay, no van a poder ni siquiera en su vida ahorrar ni siquiera para la entrada. Directamente, eso es así. ¿El qué? ¿Estar con el patinete trabajando para Globo hasta los 67 años y viviendo con los padres hasta que estos fallezcan y heredar el piso? ¿Y que puedas pagar la transmisión de la herencia, que era la otra? Pues chico, pues no sé, o sea, yo preferiría estar en un convento y trabajando menos y con más seguridad. Porque sé que ahí no me van a despedir, ni me van a putear, ni voy a tener que ir con un patinete nevando, ni lloviendo, jugándome la vida.
1: Claro, porque luego también, por ejemplo, pues lo que estábamos comentando antes, hay muchas monjas y curas que se dedican a la docencia y trabajan.
3: Cada vez menos, porque por ejemplo en Escolapios, el director de Escolapios es un...
1: Es un laico,
3: por ejemplo. Sí, sí. O sea, ¿por qué? Por falta de vocaciones a la fuerza.

0: Bueno, hemos escuchado este tema llamado Salmo 1 de David Zarrejón, de la banda sonora de Los Domingos, la película que ha ganado el Goya a la mejor película. Alberto, si te parece, antes de que concluyamos con Los Domingos, tenía una opinión de Paco, que nos ha vuelto a mandar un mensaje sobre la película de Los Domingos, y me dice Paco que nos envía un mensaje desde Miralbueno, el siguiente. Dice sobre Los Domingos que la película no es sectaria en el sentido que deja que el espectador saque sus propias conclusiones. En ese sentido, se puede decir que es bastante objetiva. También dice que, bueno, que para él es objetiva teniendo en cuenta lo difícil que es la objetividad. Y comenta también que el sesgo estaría en el personaje de la tía, y dice también que el final es muy emocionante y que casi le hizo llorar. Cuando la chica entra en el convento, nos dice, transmite su convencimiento personal. Entonces, bueno, este oyente parece que le gustó mucho la película porque no es una película sectaria, digamos que deja que el espectador saque sus propias conclusiones, Alberto, viendo Los Domingos.
1: Hombre, pues es que el final lo puedes ver de diferentes puntos de vista, sin duda, pero como no vamos a hacer spoilers, pero bueno, pues el oyente... Pues sí, mira, el cine tiene esa capacidad de es una película que tiene mucho mérito en ese aspecto. O sea, tiene varias lecturas y, como he comentado antes, el guion es extraordinario. Además, es que lo bueno que tiene esta película es que la directora, es una directora de actores muy buena y sabe perfectamente conjugar lo que es la puesta en escena con la dirección de actores con el guión, y pues rebosa de inteligencia por todos los sitios. Es una película muy muy inteligente y muy, muy interesante, ¿no? Y yo creo pues que es una película pues que esas dos visiones que nos muestra, pues que entran en conflicto, yo creo que el conflicto lo muestra bastante bien, ¿no?

0: Hay Tormena, de David Cerrejón. Este es uno de los temas más bonitos de la banda sonora de los domingos. Bueno, hemos terminado con los domingos. Hemos hablado ya, hasta el momento, en este programa número 3 de Un cineasta en mi alcoba, de dos películas que han sido premiadas en los Goya, la primera Sirat y la segunda Los Domingos. Así que, si te parece, Alberto, vamos con la tercera película de las importantes que han sido premiadas y nominadas en estos Goya. Así, de alguna manera, vamos abriendo el abanico y de esa forma, bueno, pues los oyentes de Radio Mai y de Un cineasta en mi alcoba pueden tener un abanico bastante amplio de lo que han sido las mejores películas españolas de 2025. Os recuerdo que estáis en Un cineasta en mi alcoba, programa que se emite todos los martes en Radio Mai de 21:30 a 23:30. En el día de hoy estaremos un poquito hasta más tarde, hasta las 12, ya que hemos empezado con un poquito de retraso. Estamos con vosotros, David Alfonso, Alberto Pérez Espuña y Luis Dionis, aquí en nuestra dirección de Radio Mai, en Avenida Salvador Allende 1357, y como siempre nos podéis escuchar por el 102.8 de la FM Zaragozana y también a través de internet y en directo en la dirección radiomai.com/online. Seguimos, Alberto.
1: Pues mira, vamos a cambiar de tono porque hemos estado hablando de dos dramas contundentes. Ya pasamos pues una comedia, que es una película titulada La Cena, dirigida por Manuel Gómez Pereira, que es un viejo director de comedias, un director con oficio, y una película interpretada por Mario Casas y Alberto San Juan y Asier Echenbarría Díaz. ¿Cómo, David? ¿Cómo se dice el apellido de Asier?
0: Bueno, Asier es el nombre, el apellido yo tampoco soy muy, muy bueno con determinados apellidos.
1: Pues es una película que me sorprendió, La Cena, porque no me esperaba nada de ella. Pensaba que iba a ser la típica película, un subproducto, una película prefabricada para contentar las cadenas de pago, una tontería de película. Y me llevó una gran sorpresa porque vi una mezcla del cine de Ernest Lubitsch con Berlanga muy interesante y totalmente inesperada. Una película pues que nos organizan en el Rich de Madrid en plena guerra civil. Después de la guerra civil, en la etapa de la posguerra, organizan una cena para Francisco Franco, y los cocineros, los que van a preparar el menú de esa noche, son del bando republicano. La película pues es una película que está muy bien dirigida y el guión es bastante ingenioso. No es un típico panfleto al uso, y me recordaba muchísimo a la película de Ser o no ser, de Ernest Lubitsch, de esta compañía de teatro que uno de los miembros se viste de Hitler y hacen una burla de Hitler, que es una de las grandes obras maestras y una película bastante valiente para su época, de Ernest Lubitsch, porque en aquella época los fascismos no solamente provenían de un lado del Atlántico, sino de ambos, y pues se podían haber metido en unos problemas bastante serios. Un gran clásico de cine y una obra maestra, que años después hizo Mel Brooks una adaptación de Ser o no ser, que para mi gusto está bastante bien. Y esto mezclado un poco con el cine de Berlanga, ese tono crítico, como parece en la tradición de películas como Plácido, El Verdugo, Bienvenido Mr. Marshall, que por cierto, que El Verdugo y Plácido de Berlanga son dos obras maestras, dos películas muy influyentes. Plácido es una película de una estructura muy novedosa a través del plano secuencia, inventó un estilo que es este, Luis, de que en un mismo plano hablan varios personajes y añadía un plano secuencia, un movimiento continuo con varios personajes hablando, que luego en Estados Unidos el director Robert Altman imitó este estilo en películas como Un día de boda, Nashville, Max o cosas así, ¿no? O sea, que le decía a Robert Altman que era el Berlanga americano o el juego de Hollywood. Y unas películas tan tremendas como El Verdugo, que para mí, yo me acuerdo de haberla visto en el cine del Liceo, en un ciclo de cine español, y la, no la había visto hace muchísimos años en la Filmoteca cuando estuvo en el cine Eliseos, y me sorprendió muchísimo. Es una gran película, o sea, es un humor negro genial, con el guión de cuando trabajaban Rafael Azcona y Berlanga, que es extraordinario, una sátira de la época como ninguna, y vale, una película bastante valiente, pero Plácido ya iba a un terreno totalmente radical y ya es, vamos, cuando les en el día de Navidad un señor intentando que le cobren que le entre un recibo de su motocarro, y al final de la película cogen de prestado una cesta de Navidad y se la arrebata el auténtico dueño de la, en plena Navidad, de las manos de la familia. Es una escena atroz de humor negro, pero como nunca se ha visto. Y yo creo que sigue esta estela, bueno, de hablar, bueno, Gómez Pereira no es Berlanga, pero ni Ernest Lubitsch, pero yo creo que la película es muy equilibrada. Es una comedia con mucha clase, mucho estilo, y es una, obviamente, pues es, entra dentro de la comedia del absurdo con componente político, pero sin ser demasiado de más extrema, y realmente pues es una película muy divertida, incluso con actuaciones musicales que recuerda un poco, pues eso, el cine de los años 40 o 50. Y me sorprendió bastante, pensaba que me iba a encontrar con una tontería de película bastante... Bueno, hay una escena de Antonio Resines que se niega rotundamente a hacerla, a organizar el banquete y participar en el banquete, y tiene una aparición de actor secundario de unos minutos. Pero bueno, esta película, David, ¿tú qué opinas sobre el contexto...?
0: Bueno, yo no he visto la película. Si me puedes decir en qué año sucede la acción, te puedo hablar un poco del contexto histórico.
1: Pues es en la posguerra, un banquete que organizaron en el Ritz de Madrid, un banquete pues en honor de Francisco Franco, y los cocineros eran del bando republicano, porque por lo visto en aquella época los mejores cocineros estaban todos presos, y les dan una licencia de para salir una noche para organizar el banquete y cocinar las exquisiteces que están en el menú encargado por el caudillo.
0: Hombre, sí que me llama la atención que sean republicanos los que preparan la cena.
1: Efectivamente.
0: Es bastante paradójico y también gracioso. Debe ser una película muy graciosa, a la par que también interesante.
2: Bueno, no te sorprenda tanto, ¿eh? Las esculturas del Valle de los Caídos las hizo un escultor socialista, por ejemplo.
0: Seguramente.
2: Que no me acuerdo ahora cómo se llamaba.
0: Y yo no lo sé, igual tú sabes ese dato, Luis. Me imagino que el Valle de los Caídos fue construido de manera más o menos equivalente entre republicanos y franquistas, ¿no? Debía haber de todo entre los presos que allí estaban. Bueno, que la mayoría serían republicanos, supongo.
2: Bueno, vamos a ver, allí hubo presos y no presos, hubo gente contratada y gente
0: sí,
2: contratada.
0: Sí, hubo también trabajadores, efectivamente, eso es. Efectivamente. Por cierto, ¿cuánto tiempo, aunque ya solamente esto, Alberto, cuánto tiempo tardó en construirse el Valle de los Caídos y entre qué años, Alberto? Esto, Luis, ¿sabes ese dato? No, que yo no lo sé, pregunto. Si tardó mucho en construirse.
2: Pues lo sabía, pero ahora no lo recuerdo.
0: Bueno, lo miraré luego en el dato de la inteligencia artificial a ver qué me dice. ¿Querías comentar alguna cosa más sobre esta curiosidad gastronómica, Luis, sobre este tema de que republicanos le preparen la cena al caudillo?
2: No, que a mí no me parece tan raro, ni mucho menos.
0: Uh-huh, muy bien.
1: Bueno, pues la película, pues exactamente, los salvan de un... Están a punto de fusilarlos y les perdonan durante un día, bueno, después de la preparación del rico banquete, pues al día siguiente pues les esperaba un fusilamiento. Lo lógico, la decisión más lógica entre ellos es que preparan la fuga después del banquete para escaparse del hotel y darse, pues, que es la pues lo más normal. Entonces, pues nada, la película, pues hay un descubrimiento, que es una actriz de Nuria Hernández, que interpreta la novia de un republicano, de los cocinero metre, que lo utilizan de metre, pero en fin, que simplemente lo sacan, lo libran del fusilamiento simplemente para salvarle la vida y que tenga un feliz encuentro con su novia, que estaba embarazada y eso. Pero bueno, la película es muy divertida, tiene momentos muy ingeniosos, incluso con momentos musicales en la tradición de, bueno, pues de, es una película muy sarcástica o muy entretenida, y bueno, pues es una película pues que no me esperaba nada de ella, la verdad, se me sorprendió. Pero bueno, el Gómez Pereira es un artesano, un director que tiene ya una larga trayectoria, es se desenvuelve bien en el terreno de la comedia con inteligencia, y que no es una película pues de garbancera, como podemos, no hace falta irse muy lejos de estos últimos años, que ha habido unos estrenos de unas comedias que son inflamables, que simplemente van dirigidas, se estrenan, pero obviamente el destino real son las plataformas digitales, que son películas muy poco exigentes y bastante bobas y tontas, que en estos casos pues eso.

0: escuchábamos esta canción de Víctor Manuel, La Madre, una canción titulada ¿Qué te puedo dar? Una canción muy bonita de Víctor Manuel. Bueno, seguimos escuchando música y si te parece, Alberto, vamos, mientras escuchamos una canción maravillosa de Víctor Manuel, Solo pienso en ti, una de sus mejores canciones, estamos escuchando ahora a Víctor Manuel. Si te parece, Alberto, continuamos con la cena y si te parece, pues nos das tu conclusión final y ya pasaremos a la cuarta película de los Goya.
1: Pues bueno, La Cena es una película muy, muy sólida, una comedia muy interesante, de las mejores de estos últimos años. Y simplemente, por cierto, hay no estoy muy seguro, pero me parece que en la banda sonora incluye una canción de Víctor Manuel, que hay una escena muy divertida, interpretada por la Nuria Hernández, que canta en un escenario. Acaban cantando El soldadito español y que, por cierto, se queja la mujer de Franco de que ese conjunto musical, que no deben ser, comenta que no deben ser de la sección femenina, pero bueno, y hay una escena extraordinaria, muy bien desarrollada y muy divertida. Bueno, una película pues muy recomendable y una comedia. Hemos estado hablando previamente de dos dramones y pues y, claro, se podría decir tragicomedia, porque claro, La Cena tampoco es que sea una película, vamos, de para. Pero bueno, la historia es bastante dramática, pero el tono elegido pues es comedia, es un poco al estilo de, como decir, reírse del absurdo y de la mezquindad humana, un poco al estilo también Willy Wilder, ¿no? El Gran Carnaval o Bandeja de Plata, siempre de personas un poco desencajadas de todo, ¿no? De los acontecimientos y de las cosas.

maravillosa canción de Víctor Manuel, uno de sus grandes clásicos, Solo pienso en ti. Y bueno, pues vamos a seguir aquí en Un cineasta en mi alcoba, episodio 3, especial Los Goya.

0: Sorda, dirigida por la ópera prima de Eva Libertad, interpretada por Miriam Garlo, que recibió un Goya, una actriz que es sordomuda. Y luego, pues, Álvaro Cervantes, que interpreta a su marido, también se llevó un Goya interpretando a Héctor. Y ambos actores están muy bien. Y es una película, pues imaginaros, por ejemplo, se queda ella embarazada y al dar a luz, pues su hijo recién nacido no oye a su madre. Y entonces se crea un vínculo bastante peculiar, porque hay un momento de la película que me parece bastante interesante, que es un niño recién nacido que no escucha a su madre, como intenta, por ejemplo, lograr una conexión a través del silencio, ¿no? Pues con el tacto, con el cariño, con etcétera. Una situación peliaguda y bastante compleja. Y bueno, pues también te comenta el tema de inclusión, de pues que ella pues intenta un poco sacarse la salvar las situaciones por sí misma. Pero bueno, la película, por ejemplo, Álvaro Cervantes como el marido que no es sordomudo, pues que recibe un Goya, está soberbio, un actor que yo lo recuerdo interpretando a Carlos V, una serie bastante floja que fue un derivado de la serie de Isabel, no sé si tú te acuerdas de sí. Luis, de esa serie
1: muy floja,
0: muy flojísima, pero flojísima.
1: Es que estaba todo mal, todo.
0: Y parece, esta película pues es el papel de su vida. Está muestra una empatía, un tacto, una conexión con el personaje total. Se crea un vínculo entre los dos protagonistas muy mágico, ¿no? Y es una película pues que está grabada de manera muy muy modesta, con un tono documental, pero pero claro, este tipo de películas no se puede contar de otra manera. O sea, no busques un artificio, sino simplemente la interrelación entre los personajes y el contacto con el mundo real. Y entonces, pues eso. Y tal, y nada, pues una película no es de las mejores, pero es una muestra muy honesta de un cine pues que nos muestra pues una realidad pues de ciudadanos pues que tienen pues problemas de efectivamente. Y el tema que toca, pues yo me acuerdo de tuve unos vecinos que eran un matrimonio sordomudo con los hijos ya mayores, y que los hijos a la larga interaccionan con sus padres sordomudos de una manera muy fluida y sin ningún tipo de problemas, incluso con el resto de vecinos, y lo que es los problemas de audición pues al final se solventan perfectamente. O sea, todo el individuo se adapta a las circunstancias, pero de manera bastante bastante notable.

0: Bueno, Alberto, terminamos con este gran clásico del gran Tino Casal, Eloís, de 1988. Bueno, Alberto, ¿te gustaría comentar alguna cosa más de Sorda? Perdona, ya. Sí, sí, que si te gustaría comentar algo más de la película Sorda.
1: Yo creo que es una película muy humilde y muy, muy efectiva. O sea, que no es nada pretenciosa y es clara y me quedo en ello. Matrimonio, aunque su
0: marido era el mismo demonio. Pues pasamos a la siguiente, si quieres, Alberto.
1: Pues una de las películas de este año es Romería, que no ha tenido mucho. En la gala de los Goya no recibió demasiados premios. Es más, yo creo, no sé, me parece que no recibió ninguno. Una película dirigida por Carla Simón, una película interesantísima, muy arriesgada, un retrato autobiográfico pues nos comenta que en su juventud viajó a Galicia para conocer sus orígenes en la ciudad de Vigo y se encontró con una sorpresa, pero se encontró descubrió realmente unos acontecimientos dentro de su familia, pues que son bastante dramáticos, y nos cuenta pues todo acontece entre los años 80 y los años 90. En los años 80, esos años turbios, oscuros de Galicia, donde está muy, muy presente el narcotráfico y que destruyó a bastantes familias. Y pues bueno, la protagonista de Romería pues se encuentra que parte de su familia no se libra de un poco de la de desastre que supuso para una generación entera lo que fue la penetración en la Comunidad Autónoma de Galicia de la heroína, como que destruyó pues a muchísima gente. La chica pues viaja como una especie de viaje iniciático, viaja de Barcelona a Galicia con su cámara de vídeo. Y al principio se intenta captar el primer encuentro con su familia y va indagando y se encuentra pues con encuentra pues sus respuestas a sus preguntas sobre el origen de sus padres y bueno pues se entera de una historia muy apasionada, muy romántica, con el entorno gallego, casi como si fuese una historia trágica muy romántica, con la heroína presente, con una pareja autodestructiva y una historia pues de amor bastante bastante triste, y pues ella pues conoce a su familia. Y si la directora, sin juzgar a nadie, pues simplemente pues pues conoce pues una parte de su historia, que al fin y al cabo pues, es una historia de amor, sin moralismos. Si no entramos dentro de un terreno moralista, pues es una historia de amor y luego pues claro, la protagonista pues encuentra la respuesta de una pregunta que se hace, que es por qué no contactaba su familia con ella, y simplemente era porque estaban en una situación tan tan penosa que no querían que su hija los viera. En este caso el padre no quería ver a su hija, no quería que su hija lo viera en una situación pues bastante grave, ¿no? Entonces pues eso es la vida en sí misma. Y luego introduce una secuencia en que entras dentro del terreno del sueño, donde mezclas realidad, sueño y narrativa convencional, y entonces es una especie un ensayo sobre la memoria, un poco habla, el tema es muy parecido a Sirat, sobre las el destino aciago de que te puedes encontrar y pues nada, pues una película más que poética, una película impresionante. A mí me gustó mucho, es una de las películas que más me ha gustado de este año, muy arriesgada, que trata temas, mezcla lo que es el retrato autobiográfico con retrato social, con una especie de ensayo sobre, como he comentado antes, sobre la memoria, y una película muy arriesgada y que yo creo que es una bastante, está todo bastante cohesionado. No ha habido, hay una escena que conoce, por ejemplo, que da rienda a través de un sueño, pues está contando, pues mezcla su, a través de un sueño, pues avanza la narración mezclando pues su visión y la realidad. Se confronta también y es muy interesante.

0: Hemos escuchado esta canción, Tu mira, de Lole y Manuel, una canción que aparece en la banda sonora de Romería, la película de la cual nos está hablando ahora Alberto Pérez Espuña. Y también esta música que escuchamos, La salve marinera, también aparece en la película Romería. ¿Querrías comentar alguna cosita más de Romería, Alberto, aparte de lo que ya has dicho? Yo creo que, bueno, si te apetece hacer alguna conclusión o comentar alguna cosa más a los oyentes de Radio Mai.
1: No, pues que es una de las mejores películas de este año y no ha recibido ningún premio, y es una película muy importante y es una película que me gustó mucho, y si no la que más de todas que he estado hablando hasta ahora. Y ya está. Yo creo que se merecía algún premio. Y bueno, la película pues es muy interesante, además que refleja Vigo, el Vigo contemporáneo y el Vigo de los años 80. Incluso incluye una escena musical con ballet, que no sé si no es de lo mejor de la película, pero la verdad es que apunta con esta película a la directora, cambia un poco de tono respecto al anterior, al Carras, que tuvo varios premios, sobre todo en el extranjero, en el Festival de Berlín, si no me acuerdo mal. Y bueno, pues esta película va hacia adelante. Yo creo que la carrera de esta directora es muy prometedora y espero que nos sorprenda con otra película como esta, tan arriesgada, tan interesante y tan...
0: O sea que la dirección de Carla Simón te pareció muy buena. La dirección,
1: sí,
0: de Romería.
1: Me pareció bastante buena. Sí, sí, es una película que mezcla varios niveles de narrativa y yo creo que los casa bien. Y una película de lo mejor de este año, sin duda.
0: Y por comentar alguna cosa más de Carla Simón, tanto Verano 1993 como Alcarrás son dos películas que también te parecieron, tuviste una percepción positiva de las dos, ¿verdad? Te gustaron también.
1: Hombre, Alcarrás es una película que retrata, es un retrato costumbrista sobre la situación del campo ahí en Cataluña. Una película arriesgada que roza lo que es el terreno del cine documental. No. Es una película que es correcta, pero no me gustó demasiado. Pero sin embargo, la Romería me parece es una experiencia muy intensa ver esta película y te atrapa, y es una película con mucha fuerza muy honesta, ¿eh?
0: ¿Y qué te parece la otra, Verano 1993?
1: Pues no la he visto, de Carla Simón esa película no la he visto.
0: Muy bien, pues si te parece, Alberto, dejamos Romería y pasamos a la siguiente película.
1: Bueno, pues para finalizar, vamos a hablar del premio al mejor actor de este año, que se llevó el Goya al mejor actor, José Ramón Sorohiz, la interpretación de Más Palomas, un hombre ya en la frontera de la vejez, que se ve pues que decide sumergirse en un edén en el sur de Tenerife, un edén homosexual y pues una especie de, en un plano casi como, ¿cómo se dice? El filósofo griego
2: Epicuro.
1: Pues la película, en vez de tener un desarrollo epicuriano, se podría decir, pues acaba el hombre, sale del edén y acaba en un hospital, residencia en San Sebastián. Y es un poco un hombre ya de edad madura, disfrutando de su sexualidad ya homosexual, y no solo de su sexualidad, sino que se explaya, se siente a gusto, exactamente, y acaba, según los directores, en un lugar pues bastante, vamos, que es un preámbulo a la muerte, ¿no? Se asoma la enfermedad y lo que es lo idílico, lo dionisiaco y tal, como conocimiento de la vida y tal, mezclado con una esencia atlántica, pues al final pues la película toma unos tintes trágicos bastante bastante duros. Y bueno, la película pues está dirigida por dos directores vascos, que habían dirigido la anterior película La trinchera infinita, una película sobre la guerra civil muy interesante, una de las mejores películas que están de sobre el tema. Bueno, pues esta película, pues eso, pues es bastante descorazonadora. Llevamos un programa de películas muy dramáticas y la verdad es que esa bajada a ¿cómo te diría yo? ¿Qué pasas de pasártelo estupendamente a verte como enfermo, ingresado y estar en un sitio cerrado y sin ningún tipo de esperanza? Pues claro, hay unos contrastes de esa película muy drásticos, pero bueno, los directores también pueden haber optado por una visión epicúrea, como hemos dicho antes, y que el actor, antes de acudir de acabar en San Sebastián, hubiera acabado con su vida, ¿no? En plan griego, un poco asumiendo hasta el final una actitud vital y... ¿Cómo? ¿Qué opinas tú de esto?
2: Pues chico,
1: ¿tú crees que el enfoque de la película es muy moralista o...? Porque eso de estos cambios tan drásticos y tal, estamos entre una película así muy conservadora, muy como la vida misma, porque imagino que esto habrá pasado un montón de veces, claro.
3: Como la vida misma.
1: Exactamente, pero esto te puede pasar a cualquier edad, te quiero decir, ¿no? Ya la edad madura, que estás ahí pasándotelo divinamente y acabas en lo peor de lo peor, uh-huh. En las situaciones de lo peor.
3: Te digo, esto son cosas como la vida misma. Pasan con consecuencia de lo que la gente se cree, pasar de un extremo a otro.
1: Como extremo, por ejemplo, el sur de Tenerife, sabes que está dividido en una zona que es la zona alemana, la zona inglesa, y hay un muro con una escalera y están totalmente divididos. Claro que se puede haber hecho una comedia también de más palomas bastante interesante, pero tienden a lo trágico, pero bueno. Pero vamos, que es que no se hablan los alemanes y los ingleses en esa zona, estamos hablando de comunidad europea, pero la realidad es que no hay ni el más mínimo ápice. Tú vas al sur de Tenerife y el contacto es mínimo, o sea, hay unas situaciones muy rocambolescas ahí en ese aspecto, ¿no? Y el tono de como... Ahí está la zona española, que es una típica zona de tal, la zona inglesa y la alemana, pero los contrastes entre las dos zonas por subir una escalera son extraordinarios. De origen anglosajón, pero jolines, es casi cómico.
3: Lo sé, he estado allí.
1: Es casi cómico.
3: Lo conozco, conozco su de Tenerife, sí.
1: Ya lo que es la visión que tienen de la película de estas fiestas y tal, pues yo no percibí yo ese tipo de fiestas. O sea, te quiero decir, estos ambientes no soy asiduo y tal. Pero es verdad que, la verdad es que ahí me hizo mucha gracia estando ahí que los ingleses, por ejemplo, el sentido del humor de ellos son muy graciosos, pero los alemanes, la verdad, aparte que les toca la parte volcánica de la playa, que es la peor de todas, y los ves ahí sentados en un banco leyendo un libro a todos ahí en los hoteles y tal, y la verdad es que es bastante esperpéntico, ¿no? Pero bueno, al leer el título de la película, cuando conocí el proyecto, pues digo, joder, pues esto se presta multitud de argumentos desternillantes, pero mira, estos directores han elegido lo más drástico. Un señor que se lo está pasando pipa y de pronto acaba ahí, vamos, como una chufa, pero bueno.
0: No cuentes el final, Alberto, para que nuestros oyentes puedan ver la película. Yo creo que les has despertado el interés, pero no cuentes el final. Y bueno, también decir que yo también he estado en el sur de Tenerife. De hecho, he estado en prácticamente toda la isla, ¿no? Me conozco prácticamente todo. A mí Tenerife me parece el territorio más bonito de España. O sea, porque es que lo tiene absolutamente todo. Tiene el Loro Par, tiene la Orotava, tiene Garachico, Vicó de los Vinos, todo el sur, en fin, es unas playas impresionantes. Yo creo que Tenerife es lo más bonito que tenemos en España, aunque seguramente también habrá gente que hable también de Mallorca, de San Sebastián y de otros rincones de nuestro país que también fascinan a mucha gente.
1: Sí, sí, estuve comiendo en el Valle del Teide y es espectacular.
0: Es impresionante. Yo incluso cuando estuve en Tenerife me enseñaron un poquito, me hicieron una especie de exhibición astronómica, me enseñaron un poco las estrellas, estuvimos cenando a los pies del Teide y luego nos hicieron pues una especie de espectáculo astronómico donde de noche nos indicaban y nos enseñaban dónde estaban las diferentes constelaciones que se veían desde allí, desde lo que era bueno, ese restaurante que estaba a los pies del Teide, como bien sabéis, la montaña más alta de toda España, 3.718 metros. La verdad es que fue una visita muy bonita la que hicimos a esa zona, al Parque Nacional del Teide. La hice la visita en 2006 y me gustó muchísimo.
1: Yo me acuerdo que acudí a la Basílica o Iglesia o Catedral de la Candelaria, que tiene un toque indígena que es espectacular, y me metí en un museo de alfarería y estuve el único que había entrado en toda la semana, debí ser yo, estaba el único visitante en ese momento y me obligaron a, bueno, casi me obligaron a ver una proyección sobre alfarería de local, y claro, estábamos hablando y tal de la lava surge la forma de la alfarería, de un jarrón forjado con el ingrediente de la lava, ¿no? Y que es fascinante, ¿no? Es una metáfora fantástica, pasas de la lava a crear una forma, ¿no? Y entonces yo me acuerdo que me enseñaba obra falsa y obra auténtica, y que, hombre, que tampoco hay que ser muy agudo para distinguir una cosa de otra, y estuvimos hablando sobre las famosas señales de Tenerife, que yo les puse que simplemente eran señales de pastores para saber dónde estaban los pozos y tal, no tenía ni un componente esotérico ni nada de eso, ¿no? Porque claro, tendemos a veo unas marcas y tal, y eso, aquí puede pastar el ganado, aquí hay un pozo, aquí hay agua, eran como una especie de señales y tal, y se le da desde la península, pues hay algún fantasma que habla de que si están escritas, que son señales así de esotéricas, ¿no? Y tal. Pero bueno, muy interesante, la verdad.
0: Vamos a escuchar un poquito de música, de cine español, ¿vale? Antes de ir con el final de este programa, que es Un cineasta en mi alcoba, episodio 3, en el que hemos hecho un especial sobre las principales películas premiadas y nominadas en la ceremonia de los Goya, que ha premiado las mejores películas españolas de 2025 el pasado sábado 28 de febrero de 2026. Os vamos a dejar ahora con una de las bandas sonoras. Os vamos a dejar en concreto Vamos a ver. A ver, vamos a poneros.

Bueno, vamos a escuchar un poquito, por poner una banda sonora de cine español, vamos a escuchar precisamente la banda sonora de una de las películas que fue premiada el año pasado. Me refiero a la banda sonora original de Marco, una de las películas premiadas el año pasado en los Goya, que precisamente le valió el Oscar a Edward Fernández. Bueno, nos dejamos durante un par de minutos con esta música de Marco, la película de 2024, y acometemos ya el final del programa de esta noche de Un cineasta en mi alcoba, episodio 3, especial Cine Español en los Goya, especial Los Goya. Os dejo con la música y entramos ya en la recta final de Un cineasta en mi alcoba de Radio Mai.

0: Bueno, hemos escuchado este tema titulado Flossenbürg, de la banda sonora de Marco. Y simplemente, antes de terminar el programa, que ahora nos despediremos tanto de Alberto Pérez Espuña como de Luis Dionis, simplemente voy a citar lo que son los siete principales premios Goya que se han producido este año, para recordarlos, para que nuestra audiencia lo sepa, aunque seguramente la mayoría de vosotros lo sabréis, pero bueno, como hemos hecho esta noche un especial de los Goya en nuestro programa de cine de Radio Mai, Un cineasta en mi alcoba, recordaros que la mejor película ha sido Los Domingos, como ya lo hemos dicho anteriormente, la mejor dirección a Lauda Ruiz de Azúa, directora de Los Domingos, mejor dirección novel para Eva Libertad, directora de Sorda, mejor actriz protagonista Patricia López Arnaiz, de Los Domingos, mejor actor protagonista José Ramón Soroiz, de Más Palomas, de la película que está hablando ahora, precisamente hace un momento, Alberto Pérez Espuña, mejor guion original a Lauda Ruiz de Azúa, guionista de Los Domingos y también directora de esa película, mejor guion adaptado José Oristrel, Manuel Gómez Pereira y García Serrano, por La Cena, una de las películas de las cuales ha hablado anteriormente Alberto Pérez Espuña como una de las películas más destacadas de este año en los Goya. Y simplemente recordar, Sirat se ha llevado 6 premios, fue la película más premiada, ha ganado en fotografía, montaje, sonido, música original, dirección de arte y dirección de producción. Los Domingos, 5 premios, los más importantes: mejor película, mejor dirección, mejor guion original, mejor actriz protagonista y mejor actriz de reparto, que no lo habíamos citado, Nagore Aramburu. Sorda, 3 premios Goya, mejor dirección Nobel, mejor actriz revelación para Miriam Garlo y mejor actor de reparto para Álvaro Cervantes. Y finalmente, 2 premios para La Cena. Logró el Goya al mejor guion adaptado y al mejor diseño de vestuario. Luego también, por comentar, otros 5 premios también importantes: mejor película documental para Tardes de Soledad, de Albert Serra; mejor película de animación para Decorado, de Alberto Vázquez; mejor actor revelación para Tony Fernández Gabarre, por Ciudad sin sueño; el Goya de honor para el gran Gonzalo Suárez; y el Goya internacional, que seguramente lo sabréis, para la actriz estadounidense Susan Sarandon. Bueno, Alberto me hacía algunos espavientos como diciendo que no hacía falta decirlo, pero bueno, era simplemente por hacer un recorrido y bueno, un repaso total, completo, a los principales premios Goya que se entregaron el pasado 28 de febrero en Barcelona, la gran fiesta del cine español que tuvo seguramente como grandes triunfadores a Sirat y muy especialmente a Los Domingos. Bueno, Alberto, ¿alguna cosa que te gustaría decir por último a nuestros oyentes? Tus críticas han quedado claras, unas películas te han gustado, otras te han gustado un poquito menos. ¿Alguna conclusión sobre lo que ha sido el cine español en el pasado año 2025? Yo creo que ha sido una cosecha muy buena, ¿verdad?
1: Sí, además que no hemos hablado de la película Tardes de Soledad, un documental sobre el mundo del toro, que Albert Serra, que es uno de los artistas españoles más internacionales, pues que es director de cine y videoartista y que ha expuesto en los mejores museos del mundo, pues le ha dado por recuperar un poco la visión goyesca de los toros, con sus ritos y tal. A mí los toros pues no me gustan, y qué le vamos a hacer, pero el documental, la calidad, analizándolo, pues es una de las mejores documentales de la historia del cine español. Pero claro, los toros, yo no soy taurino. Pero bueno, un trabajo extraordinario que le dieron la Concha de San Sebastián. Tal vez, igual, hay que verlo sin prejuicios. Habla sobre los ritos, la rutina, por ejemplo, los silencios que es de los toreros antes de salir al ruedo. Y pues eso, con una visión pues plástica y artística, pues un poco pues siguiendo intentando conseguir pues los grabados, los famosos grabados de Goya taurinos, que reflejaban pues la época y el contexto del siglo XIX. Vamos,
0: ahí lo dejo. Muy bien, pues vamos a despedir el programa de esta noche. En primer lugar, me voy a despedir de Luis Dionís Minguillón, que ha estado aquí con nosotros como comentarista en este cineasta, Un cineasta en mi alcoba, episodio 3, en este especial que hemos tenido esta noche sobre los Goya, cuando son en estos momentos las 12 y 14 de la noche, ya bien metidos en el 11 de marzo de 2026. Hemos hecho un programa especial sobre los Goya que espero que os haya gustado mucho a todos, y bueno, creo que Alberto Pérez Espuña os habrá podido dar una pista de cuáles son las películas más interesantes del año, y yo creo que os ha ofrecido una crítica bastante completa e interesante sobre las películas que han tenido más nominaciones y que han recibido mejores críticas de estas películas españolas de 2025, que la mayoría de ellas se han llevado algún premio en los Goya. No ha sido el caso de Romería, a pesar de ser una de las películas que más le ha gustado a Alberto de este pasado año 2025 en lo que a cine español se refiere. Bueno, pues vamos a poner punto y final al programa de hoy. Este programa que comenzaba el día 10 de marzo de 2026, el episodio número 3 de Un cineasta en mi alcoba. Luis Dionís, muchísimas gracias por haber estado con nosotros esta noche en Radio Mai.
2: A vosotros por haberme invitado.
0: Gracias. Y a continuación me despido del director y guionista de Un cineasta en mi alcoba, Alberto Pérez Espuña, que creo que nos ha hecho un repaso bastante completo a lo que ha sido el cine español en este año 2025 y que nos ha hablado, creo que de 7 películas, ¿verdad, Alberto?
1: Pues sí, son 7 o 6 películas.
0: 6 películas. Muy bien.
1: Pues nada, muchas gracias, compañeros. Estoy muy contento de haber participado en este programa y la verdad es que hablando de unas películas muy importantes, y parece ser que el cine español apunta muy bien en los próximos años. Y nada, pues muchas gracias y un saludo a los oyentes y pues hasta el próximo programa.
0: Sí, nos escucharemos el próximo programa, que será 17 de marzo, pero creo que podemos decir, Alberto, después de las películas españolas de 2025, que el cine español, desde luego, goza de muy buena salud en estos momentos.
1: Efectivamente, muy, muy buena salud, mejor que nunca. Porque no hemos hablado de la cosecha del año pasado, que también se presentaron películas estupendas. Hay que recordar que Pedro Almodóvar ganó el León de Oro de Venecia, la primera película española que ganaba ese premio, y luego se presentan películas como Los Destellos, que es una maravilla de película, o la de... etcétera. Bueno,
0: pues muchísimas gracias, Alberto. Ha sido un placer haberte tenido aquí en Un cineasta en mi alcoba y nos escuchamos y nos vemos el próximo 17 de marzo. Muchas gracias por tu participación, Alberto, en el programa de esta noche.
1: Vale, muchas gracias a vosotros y pues nada, hasta el próximo programa.
0: Hasta el próximo programa, Alberto. Adiós. Hasta luego.
2: Hasta luego.
0: Hasta luego, Alberto.
1: Hasta luego, chicos.
0: Bueno, y vamos a terminar ya con uno de los temas de la banda sonora de Sirat, una banda sonora espectacular de música electrónica, como vosotros sabéis. Vamos a acabar con uno de los temas de la banda sonora de Sirat, uno de los temas electrónicos

bueno, vamos a acabar con el tema titulado Epsilon, uno de los temas de Candin Rai para la banda sonora de Sirat. Se despide vosotros, David Alfonso. Termina aquí Un cineasta en mi alcoba, episodio 3, especial Los Goya, donde hemos hablado de las mejores películas españolas del 2025, con la crítica, por supuesto, autorizada del director del programa, Alberto Pérez Espuña, y con los comentarios de Luis Dionis Minguillón y David Alfonso Álvarez, co-guionista del programa y también presentador del mismo. Ha sido un placer estar con vosotros en Radio Mai en este programa del 10 de marzo de 2026, que termina aquí, donde hemos hablado de cine español y lo mejor de Los Goya del año 2026. Os dejamos con el tema Epsilon de la banda sonora de Sirat y espero que lo disfrutéis. Nos escuchamos el próximo 17 de marzo de 2026 en el episodio 4 de Un cineasta en mi alcoba. Que sigáis escuchando buena música en Radio Mai y buenos contenidos. Adiós.

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Hoy será el 218 ya, a mitad de julio. Bueno, ya dijimos en el programa la semana pasada que íbamos a dedicar este mes en lugares favoritos a poner alguna muestra de algunos estilos musicales. Hay muchísimos. Ahora vamos a conformar con cuatro, uno por semana. Hoy será el turno del nu metal, o para algunos rap metal.

Bueno, ¿y qué es eso del nu metal? Pues es un estilo musical que quiso suponer una renovación del heavy metal clásico a principios de los 90, más o menos durante toda la década. Hubo una segunda hornada a principios del siglo XXI, del 2000, y después se pasó de moda, aunque de hecho algunas de las bandas que se hicieron famosas con este estilo siguen funcionando. Algunas continúan con él, otras ya cambiaron. Bueno, ¿qué es eso del nu metal? Pues es una síntesis, de alguna manera, entre el hip hop y el heavy metal. La verdad es que era un estilo potente, contundente, con guitarras afinadas en graves, con bajos muy agresivos, con un sonido un tanto industrial, recurriendo muchas veces al scratching de DJs, y con vocales que se aproximaban o eran totalmente rap. Bueno, un estilo donde la contundencia, el ritmo primaba sobre la melodía, y con letras en general pues un tanto desesperadas, haciendo alusión a estados mentales como la depresión, el hartazgo, en fin.

Anthrax, una banda de thrash metal de Nueva York, que sigue en activo, aunque ya no tanto por esta vía. Bueno, como habéis visto, solo esta guitarra aquí, pues poco o nada. Predomina el ritmo y la textura. Otro de los precursores que sigue en activo, pero esto de San Francisco. El nu metal es un estilo fundamentalmente norteamericano, así como hablábamos del predominio británico en el acid jazz la semana pasada. Pues bueno, Faith No More, y ya desde sus primeros discos, y especialmente el segundo y el tercero, empezaron a introducir el rap en los vocales, aunque no son exactamente un grupo de nu metal, pero marcaron un camino. Vamos a escuchar su tema más famoso, Epic.

Bueno, a lo mejor esta canción os ha recordado a veces, a momentos, a los Red Hot Chili Peppers, que en ocasiones han estado también cerca de este estilo, aunque luego se diversificaron mucho más. Bien, pues entramos en el auténtico nu metal ya, con Rage Against the Machine, que es un grupo con mucha personalidad, como su cantante Zack de la Rocha. Es una constante en este estilo el tener vocalistas con mucha personalidad. Bueno, y la banda, dirigida por el gran guitarrista Tom Morello, que sigue en activo, aunque la banda ahora mismo no, se han reunido un par de veces y se han vuelto a separar, pues en el año 92 metió un auténtico pelotazo con su primer disco. Y de ese disco vamos a escuchar un tema tan potente como es Killing in the Name, matando en el nombre de quién.

Rage Against the Machine, la rabia contra la máquina, y siempre cabreados y siempre con posturas de izquierda radical. Una forma de tocar la guitarra muy peculiar, la de Tom Morello, y esta banda de California, con este disco el año 92, pues tuvo una respuesta en el mismo año de otra, también de Los Ángeles, pero aquí vamos al revés. Body Count es una banda formada por el rapero Ice-T, pero que del hip hop se pasó a combinarlo con el heavy metal, y una banda que todavía saca discos. Bueno, como os decía, pues en el 92 su primer disco, y de ahí tenemos Body Count, está en la casa. Body Count is in the house.

Bueno, un negro Ice-T al frente de una banda de metal alternativo, como también se le llamó al nu metal. Bueno, hubo otros casos, pero más esporádicos, como la alianza de Public Enemy con Anthrax, que hemos oído antes, para sacar un tema que se hizo famoso, o el más famoso todavía, la versión de Walk This Way de Aerosmith con los propios Aerosmith y Run DMC. Bueno, continuamos y ahora llega una banda que se formó en el 93, también en California, donde son la mayoría de estos grupos, llamada Korn. Su primer disco en el año 94, con el mismo título, y aunque esta banda pues la consideran como una de las pioneras del nu metal, pues ya habéis visto que antes ya había cosas. Pero sí que es verdad que es uno de los grupos que más lo popularizó. Y todavía sigue en ello. Korn y el tema que abría su primer disco, Ciego, Blind.

una vez más las guitarras distorsionadas y los bajos que nos recuerdan claramente a los bajos de los temas funkies. Bien, pues otra banda también de California, para variar, pero esto de Sacramento, los Deftones, banda que sigue en activo, aunque han cambiado bastante su estilo. Pero en el año 95, pues estaban totalmente encuadrados dentro del nu metal, con un cantante de mucha personalidad, Chino Moreno. Vamos a escuchar un tema de ese disco inicial llamado Lifter, los Deftones.

Bien, los Deftones, igual que Korn, tardaron unos años en tener éxito comercial hasta finales 90. Y eso mismo le pasó a nuestro siguiente invitado, Kid Rock. Bueno, Kid Rock, chico de Michigan, para variar en esta ocasión, que le gustaba rapear y hacer de DJ, pero progresivamente fue introduciendo instrumentos más rockeros en sus grabaciones, y así llegó con su cuarto disco en el año 98 ya, que tuvo nada menos que 11 discos de platino. Ahí es nada. Bueno, nominado a 5 Grammys. Un auténtico capullo, que ahora lo es mucho más porque se ha pasado al country y a ser seguidor del asqueroso Donald Trump. Bueno, allá él. Pero en tiempos era divertido escucharle con canciones como esta: Diablo sin causa, Devil without cause. Kid Rock.

Bueno, otro ejemplo de fusión del rock duro con el rap, con un estilo un poquito distinto, más personal. Vamos ya con la segunda oleada del nu metal que llegó a finales de los 90 y principios del 2000, y con bandas que todavía siguen, por ejemplo Limp Bizkit, que estuvieron hace pocos días en ese mega festival en Galicia. Bueno, liderados por un vocalista provocador como es Fred Durst, vamos a escucharlos también en sus principios con un tema super funk que se llama simplemente así, Just Like This.

Limp Bizkit de Florida. Bueno, pues vamos con una banda mucho menos conocida. Esta es de Chicago, Disturbed, pero con un tema del año 2000 que podría ser algo así como el paradigma de una canción de ese estilo, nu metal. Bueno, hay otras bandas menos conocidas, POD, Mudvayne, o otras que se les mete también, no sé si con mucho fundamento en este estilo, como Papa Roach, Slipknot o System of a Down. En fin, tenéis nu metal para rato. Pero ahora vamos con los Disturbed y abajo con la enfermedad. Una canción con las letras típicas, desesperadas de este estilo.

Bueno, un tema salvaje, sin duda alguna. Y para terminar, vamos con una banda californiana que quizás es la más exitosa de todas las que hemos oído. Os hablo de Linkin Park, que sacó su primer disco, Hybrid Theory, en el año 2000. Desde entonces ha sacado ya unos cuantos, hasta 2017, cuando su vocalista Chester Bennington se suicidó. Y recientemente han renacido, sustituyéndolo por una chica, Emily Armstrong, y continúa Mike Shinoda, principal compositor y rapero. Bueno, una banda donde Chester Bennington alternaba los vocales más suaves con los más rasgados. Y un buen ejemplo, que hay muchas canciones que me gustan de este grupo, pero voy a poner quizá la más famosa, que es un buen ejemplo de lo que os digo. In the End, al final. Vamos con Linkin Park para terminar por hoy con el nu metal.

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1: Bueno, ya entramos en la autovía Mudéjar para hablar del pop rock que se hace en Aragón.

Bueno, esta semana está habiendo bastantes actuaciones anunciadas, pero muchas son de grupos de versiones, tanto en Zaragoza como en festivales. Nosotros preferimos darle espacio a los que hacen su propia música. Bueno, y es lo que vamos a hacer. Comenzaremos con el Festival Pirineo Sur, que ya sabéis, es un clásico y donde han dejado poquito espacio para gente de la tierra, pero bueno, algo han dejado. Y un ejemplo de ello es Elem, una chica que ya lleva años en esto. Y que pasó de temas más bien folkis a canciones de pop electrónico, donde cada vez más pues ella está consiguiendo un sonido propio. Bueno, vamos a escuchar una de sus canciones que interpretará sin duda el viernes en el Festival Pirineo Sur, llamada Disfruto, Elem.

Bueno, incluso si la música que hace esta chica no es mi estilo favorito, no se puede dudar de que tiene una preciosa voz. Bien, pues otro festival no tan famoso como Pineo Sur será en Escalona al día siguiente, el sábado, y entre otros grupos habrá unos zaragozanos jovencísimos, pared con pared, tocarán a medianoche pop rock. Ellos han sacado dos discos, su segundo se llama Generación H, y este tema, que ya habéis oído alguna vez aquí en Autovía Mudéjar, pues así se llama, Generación H, pared con pared.

0: puteado.
1: Bueno, una canción protesta de los tiempos modernos, la de Pared con Pared. Y vamos con otro festival titulado La Selva Sonora, este en Villanúa. En fin, los que andéis por el Pirineo de vacaciones o vayáis a daros una vueltecilla por allí, pues tenéis opciones, si queréis. Pues ese mismo sábado, en el Parque Aventura de Villanúa, Ana Hernández, más conocida por el nombre del primer vídeo que grabó, Ana in the Attic, hace una especie de indie folk. Bueno, vamos a ver qué os parece esta canción que se llama Tú no quieres creerme, You won't believe me, Ana in the Attic.

Mayoría no viene mal después de la descarga de Nu Metal. Y vamos con otra mujer, Esther Vallejo. Ya la conocéis, compositora, cantante, percusionista, y que también va a estar en otro festival el mismo sábado 18 en Castilliscar y al día siguiente, el domingo, en Mayén. Anda ocupada. Bueno, pues vamos a escuchar uno de sus últimos temas que grabó para esa recopilación llamada Ozaguer Chilo, de música cantada en aragonés, que se hace todos los años, que se llama Te Trobarás. Evidentemente, te encontrarás. Esther Vallejo. Que si yo...

Bueno, pues ahora es el turno de Isla Kume, ese dúo que hace fusión de muchas músicas y que también el sábado andará por los Pirineos, pero esta vez por la parte más occidental, más próxima a Navarra, en Echo. Y al día siguiente, el Festival Sona de Huesca. Isla Kume, vamos a recuperar un tema de sus principios que se llamaba Hoy me muero.

Bueno, Isla Cume. Y también el sábado 18, pero en Torreón de Nuevalos, Mariano Casanova, que fue líder de Distrito 14, uno de los grupos más importantes de Aragón durante tantos años. Bueno, pues él va a estar allí haciendo su música y vamos a recordar una de las canciones de su primer disco en solitario, que se llama De Colores. Mariano Casanova.

Bueno, pues ahora terminemos con una actuación en Zaragoza, para variar, la verdad. Bueno, pues se trata de un grupo que dicen que hacen nu metal, mira por dónde. Había en Zaragoza uno, un grupo reciente, llevan solamente un EP, y ahora en este mismo mes de julio, a finales, pues espera que saquen un disco nuevo que se llamará Holy Ghost. Bueno, pues Nothing But a Metaphor estarán el domingo en la Ley Seca, y aquí los tenéis para abrir boca.

Bueno, ya habéis oído desgañitarse al cantante de Nothing But a Metaphor con esta canción Heavy Load, pesada carga sobre la depresión. Estos chicos del nu metal es lo que les va como temática. Bueno, y ahora vamos con un par de novedades. Una nueva canción que las novias han puesto en circulación como adelanto del próximo disco, Anatomía de un Frío Universo, que se espera. Bueno, pues este se llama La Sostenido.

novias y su estilo característico. Y hemos estado presentando algunos temas del nuevo disco de Kiss y yo después de 10 años, Camisa de Fuerza. Pues vamos a poner otro. En este caso, pues reúne a sus colegas de Los Violadores del Verso. Y por cierto, han anunciado que harán un disco y una mini gira el año que viene, el grupo original. Bueno, de momento, para que vayáis haciendo boca, Consejo de Sabios, producido por R de Rumba, como no, KCO, con Violadores del Verso.

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1: Bueno, pues así empezamos la tercera y última parte de este programa. Vamos a explorar una ruta, la ruta que nos lleva a New York, pero la que esperamos que lleve a la selección de fútbol, si gana hoy, a Francia. Aunque bueno, con las tontadas sobre si son franceses o no, y más en el día de la fiesta nacional francesa, ya veremos si no nos pasa factura. Bueno, pues vamos hacia Nueva York, o mejor dicho, hacia canciones que hablan de Nueva York, que hay muchas buenas. Bueno, que no cunda el pánico, que no os voy a poner a Frank Sinatra, al menos hoy, pero sí vamos a escuchar canciones, como digo, dedicadas a esta megalópolis que supone una fuente de atracción para muchísima gente. Bueno, pues comenzaremos, claro está, con Lou Reed, quizá su máximo valedor y el que la ha hecho más famosa en sus canciones. Comenzando por lo que vamos a escuchar, Walk on the Wild Side, andar por el camino peligroso. Mucha gente, basada en la letra de esta canción, que recuerda los viejos tiempos de los 70 y de las historias de la gente que seguía a Andy Warhol, pues anotó en su agenda visitar New York y lo consiguió, evidentemente. Ese New York que ya no existe, pero continúa vivo en esta canción de Lou Reed que vamos a escuchar ahora en directo, para variar.

Bueno, entre los que han estado siempre fascinados por esta gran ciudad, predominan, sin duda, los británicos. Y tenemos unos cuantos ejemplos de ello, empezando por Mark Bolan y su grupo T-Rex, esta canción dedicada a New York City.

Stevie Ray y la época del glam rock. Un estilo musical que visitaremos en el programa de la próxima semana. Pues bien, una banda que también se encuadró dentro de este estilo en los años 70, pero mucho menos conocida, fueron Hello. Y Hello también le dedicaba una canción a la marcha de Nueva York. Ellos sí que la veían, no como Mecano. New York Groove, Hello. Bueno, ahora van, ahora...

Bueno, vamos con una canción menos optimista respecto a Nueva York. Es de James Brown y claro, los negros lo ven de distinta manera muchas veces. Down and out in New York City, deprimido y fuera de juego en Nueva York, de una película de esas que se estilaban en los años 70 con los negros siempre gángsters o traficantes de drogas, Blaxploitation, Black Caesar se llamó. James Brown.

También acabamos de escuchar Jis Brown, pues ahora vamos a hacerlo con los que fueron sus músicos de acompañamiento durante mucho tiempo, los JBs, a los que también vamos a dedicar un espacio en este programa antes de acabe el mes. Pues una canción que nos describe una tarde en Nueva York, an evening in New York.

Davis, llevando los terrenos del funk hacia el jazz. Bueno, pues vamos ahora con un grupo que hace música más bien negra a pesar de ser blancos. Fun Loving Criminals, el rey de Nueva York.

grabando una canción que hace referencia a un gángster y a la vez a una película así llamada El Rey de Nueva York. Desde luego, gángsters en Nueva York no escaseaban ni escasean. Bueno, pues vamos con los Beastie Boys, que le dedicó una canción a uno de los barrios más populares de New York, Brooklyn. No se duerme hasta Brooklyn.

Bueno, parece que hemos ido a parar otra vez al nu metal o algo muy parecido con los Beastie Boys. Pues ahora vamos al punk y a Sex Pistols, que mira que hicieron pocas canciones, pues una la dedicaron a New York, cómo no.

Bueno, algunos años después de esto, The Cult publicaron uno de sus discos más exitosos, Electric, donde había una canción, Ocean Lover, que originalmente se llamaba New York City. De hecho, la canción hace referencia a la Gran Manzana, que como sabéis es el apodo, el sobrenombre de esta ciudad. Bueno, pues en un disco de rarezas, publicado bastante tiempo después, aparece esta maqueta titulada New York City, el culto.

Bueno, AC/DC también tienen una canción dedicada a Nueva York, que se publicó en el año 2000. Y poco después vino un atentado de las Torres Gemelas, así que esta canción titulada Estoy Seguro o Me Siento Seguro en Nueva York, pues quedó como bastante irónica. Bueno, Angus Young dijo: Nueva York es una ciudad donde nunca sabes qué te pasará al momento siguiente. Vamos a escucharlo en directo, que la grabaron en el año 2000 también, pero tardó bastantes años en salir un disco de rarezas. Con esto terminamos por hoy el espacio dedicado a New York y las canciones que hablan de esta ciudad y el viaje sonoro de hoy.

Y así se acaba nuestro viaje sonoro de hoy. He recorrido, como siempre, diversos estilos musicales y muchos, muchos años de música también. ¿Con qué nada? La semana que viene habrá otro programa, aunque no será en directo, lo dejaré grabado, unos días por ahí. Y vamos a ver si la selección española llega a Nueva York, porque se supone que habrá llegado a la final. Bueno, pronto lo sabremos. Entre tanto, pues ya sabéis, sed buenos o divertidos, que siempre es mucho mejor.

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0: tardes, amigo zaragozista. Bienvenido a Fiebre en las Gradas. Te habla José Manuel Fábregas. Hoy comienza la segunda temporada de Fiebre en las Gradas y está con nosotros Alberto Sanz, vicepresidente segundo de la Federación. Buenas tardes, Alberto.
1: Muy buenas, Josema. ¿Cómo estamos?
0: Llevamos un año y medio en la Federación. ¿Cómo estás viviendo todo este tiempo como vicepresidente?
1: Bueno, lo primero que es, lo estoy viviendo como una grandísima experiencia, vivir el Real Zaragoza de nuestros amores desde la cercanía. Es algo que a todos los que estamos dentro creo que nos satisface y nos hace seguir luchando, ¿vale? Luego, claro, con el equipo que has formado, nos sentimos todos, al menos hablo por mí y creo que por el resto de compañeros, muy cómodos. Trabajamos mucho, pero tampoco es un exceso de trabajo y de nervios y de malos ratos, sino al revés. Pasamos buenos ratos, disfrutamos trabajando juntos, hay una cohesión súper importante. Y evidentemente, pues creo que parte de la culpa también es tuya, del equipo que has hecho y has sabido transmitirnos pues con trabajo que todos tenemos que estar ahí arrimando el hombro. La única pega, pues bueno, pues los resultados de nuestro equipo, que pensamos que íbamos a ver el ascenso desde la directiva de la Federación, y de momento está complicado.
0: Bueno, aún nos queda tiempo, ¿eh?
1: Nos queda tiempo. Nos queda tiempo para luchar. Los más optimistas dicen que a cuánto estamos del playoff cada vez que ganamos un partido. Entonces,
0: pues estoy contigo, Alberto. Desde fuera no se entiende muy bien porque estamos aquí trabajando gratis, empleando nuestro tiempo libre, pero la verdad es que es súper placentero formar parte de la Federación de Peñas.
1: Pasa que cuando tú tienes una pasión, cuando tienes algo que forma parte de tu vida sin ser el trabajo, tu familia, tus hijos, ¿no? Es simplemente un hobby, una pasión, algo que te mueve, pero que lo llevas tan dentro como lo llevamos nosotros, ¿no? O bueno, como cualquier zaragocista, ¿eh? No digo que nosotros sintamos más. Ostras, el vivirlo de cerca, el trabajar por y para el Real Zaragoza y sus peñas y su gente y el llenar un bus para ir a ver a tu equipo fuera de la ciudad, y más cuando estamos en momentos malos, ostras, el orgullo de ver a tu gente pelear tanto por el escudo que tanto quieres, eso te hace pensar que el día que vayamos bien, ostras, esto va a ser la hostia. Y el orgullo y lo que vamos a vivir de aquí a pocos años será espectacular. Recuerda estas palabras, Josema, porque lo viviremos así.
0: Me las apunto y dentro de un año las volveremos a escuchar.
1: Quien dice uno, dice dos.
0: Vamos a repasar un poco la actualidad peñista. Como bien sabéis, por segundo año consecutivo nos ha tocado la lotería. Estamos repartiendo ilusión y dinero a todos los zaragocistas y pagamos lotería todos los martes en la tienda de calle Alfonso. Ya sabéis, solo los martes en horario comercial.
1: Comentaros también que tenemos instalada ya una caseta en los alrededores de nuestro estadio Ibercaja, pues para recibir a nuestros peñistas, para que Zarpa pueda cambiarse, para recibir a los chavales de cantera peñista. Vale, ya sabéis que desde que desapareció nuestra querida Romareda no tenemos sede como tal. El club se había comprometido a instalar una caseta al lado del estadio, que es una necesidad que llevamos reclamando unos meses, y por fin es una realidad. Es una caseta blanca, os daremos más información, ¿vale? Que está situada en la parte noreste, ¿vale? Como si vinieses desde el tranvía, ¿vale? Pues por esa zona, ¿vale? Y ahí pues estaremos para hacer recibimientos a nuestros peñistas y otras actividades, pues ahí lo podremos hacer.
0: Sí, la verdad es que no tiene pérdida, está más o menos, para que todos nos hagamos a la idea, enfrente de la tienda que han montado ahí en el Ibercaja Estadio. Además, también otro de los nuevos proyectos de esta federación ha sido resurgir la selección de fútbol, aunque dedicaremos un programa a hablar más del proyecto y a entrevistar a alguno de nuestros jugadores. Alberto, estamos otra vez contigo. Si tuvieras que quedarte con algún momento positivo de este año y medio, ¿qué destacarías?
1: Bueno, pues voy a hacer dos momentos, o sea, dos cosas con las que me quedo, ¿vale? Lo primero que me quiero quedar es un poco a modo global, es el compañerismo que me he encontrado en la federación, el buen rollo de la gente, las ganas de trabajar de manera altruista de todos, y un grupo que yo pensaba, digo, joder, al principio lo más probable es que, pues con los nervios, algún malentendido, las formas de ver diferente, que hubiese alguien pues que se bajase del barco, se cayese del proyecto, y sorprendentemente seguimos todos con las mismas ganas, la misma ilusión desde el primer día, y desde aquí, pues joder, mostrar el orgullo por todos los compañeros, porque vamos todos a una, y estoy muy orgulloso de eso. Modo, o sea, tema de momentos concretos de los que me quedo, no sé si se puede contar, pero para mí fue un momento increíble, no solo de este año y medio, sino de mi vida, y lo guardaré por el resto de mi vida, y fue la despedida de nuestro estadio La Romareda, que además de despedirnos como el resto del público el día del Depor, nosotros tuvimos la suerte que al tener que desalojar el cuarto de la federación, ciertas cosas, nos pudimos despedir de una manera extremadamente íntima de ese césped y de esas gradas y de eso, y tengo unos momentos y unas fotos de ese día que si me pongo ahora a rememorar se me puede caer hasta alguna lágrima. Y luego pues me quedo, por ejemplo, con el último partido en Santander. El desplazamiento fue un espectáculo, la celebración, la grada y el compartir con 500 zaragocistas ese rato. No sé si nos valdrá de mucho, pero en estos tiempos que lo estamos pasando tan mal, hostia, pues fue un día bonito y espectacular.
0: Dentro de unos años, cuando miremos hacia atrás, ¿cómo te gustaría que se recordara esta etapa?
1: Hombre, lo que más me gustaría de todo es que fuese la etapa en la que el Real Zaragoza por fin volvió a Primera División. Solo con eso ya me conformo. Después de esto, evidentemente quiero que nos recuerden como alguien que trabajó de manera gratuita y con muchísimas ganas por el club, por la federación, por nuestros peñistas, por la afición del Zaragoza, por crear buen ambiente, por fomentar zaragocismo en cada rincón y, bueno, pues por todas las cosas que intentamos hacer en cada evento y en cada movimiento que hacemos.
0: Y por último, Alberto, ¿qué mensaje le dirías a los peñistas que nos estén escuchando en estos momentos tan complicados?
1: Pues que llevan el Zaragoza dentro, como lo llevamos todos, ¿vale? Entonces, que se olviden de... No te puedes olvidar de los resultados, ¿vale? Eso está claro, lo primero que nos mueven son los resultados, pero realmente el orgullo que tenemos que sentir no es por... ni por la Recopa, ni por un hat-trick de un jugador, ni por qué buenos somos, ni qué buenos fuimos. El orgullo tiene que ser del escudo, el sentir la camiseta, el estar orgulloso de que nuestros hijos lleven la camiseta, de que sientan los colores, de defender lo nuestro, de tener sentimiento de comunidad con nuestra gente, defender nuestro escudo, nuestro orgullo, nuestro sentimiento. Cuando tú tienes orgullo por lo tuyo, por tu gente y por tu todo, cuando vienen las cosas bien dadas y cuando vengan los triunfos, ostras, pensad que los que estamos pasando frío en el Ibercaja después de una derrota dura, imaginaros cómo nos sentiremos el día que ganemos 0-2 en el campo de la Aston Villa en unos cuartos de la Europa League, que algún día llegará y podremos ir 1.500 y será un día de la hostia. Pero para eso, pues tenemos que ir y llenar el Carlos Belmonte y apoyar a los nuestros en las buenas y en las malas. Que sabemos que todos nos cansamos y todos nos hartamos de los resultados y de todo. Yo lo entiendo. Tenemos que protestar. Pero el orgullo de llevar la camiseta del Zaragoza y sentirte zaragocista tiene que ir siempre por delante. Así que os animo a todos a darlo todo, a tener orgullo, y luego a final de temporada pues veremos a ver cómo hay que protestar, cómo hay que celebrar al club, lo que sentimos y tal. Pero lo que os digo, el mayor orgullo y el mayor triunfo es el sentir la camiseta y el estar orgulloso de lo tuyo, no de los triunfos, los títulos o los goles.
0: Sí que sí, Alberto. Hoy está también con nosotros Marco Granado, presidente de la Peña Art de París. Marco, muy buenas tardes y bienvenido a Fiebre en las Gradas, el programa de la Federación de Peñas.
2: Buenas tardes, Josema. Buenas tardes, Alberto. Encantado de estar con vosotros y con toda la Federación de Peñas.
0: Art de París, un nombre brutal, ¿eh? Cuéntanos cómo nace esta peña.
2: Un nombre brutal y que viene, fíjate tú, desde la Recopa, desde Art de París. Recuerdo que cuando ganamos la Recopa, los periódicos del día siguiente, yo estaba opositando entonces para Bombero, estaba ahí en plenos estudios y tal. Recuerdo que los periódicos, algunos ponían titulares Arde París, ardió París. Entonces yo me quedé con eso. Luego también hubo reportajes de la canción de Ana Belén, Arde París, y bueno. Y yo me dije, como apruebe estas oposiciones, voy a intentar hacer una peña zaragocista y se va a llamar Arde París. Arde por bomberos y París por lo que conseguimos allí. Entonces, pues bueno, pasaron los años y hubo un intento de fundar la peña. No salió, eran malos tiempos, la sociedad estaba un poco rara, pero bueno, llegó el 2019 y afortunadamente pues nos reunimos unos cuantos compañeros y tiramos para adelante. 2019 fundamos la peña y bueno, hasta hoy, esperamos que hasta dentro de muchos tiempos.
1: Muy buenas, Margo, ¿qué tal?
2: ¿Qué tal, Albert?
1: Brutal el nombre, ¿eh? Es verdad. O sea, es verdad que me ha llamado la atención siempre, es súper evocador y para vosotros os viene como anillo al dedo.
2: Yo no sabía cómo unir las dos cosas, la verdad, porque Arde Zaragoza, imagínate.
0: Sí, porque para el que no lo sepa, Arde París es una peña mayoritariamente formada por bomberos.
2: Exactamente, mayoritaria, casi completa. Mayoritaria son componentes, somos componentes de bomberos todos, pero claro, los bomberos tenemos familia, la familia es zaragocista también, y cómo los íbamos a dejar fuera. Por lo tanto, la peña está formada por bomberos y por familia de bomberos. Y luego ya se quisieron unir los amigos de la familia, eso sí, avalados por dos bomberos. No podemos en nuestra peña admitir a cualquier persona que venga de fuera, más que nada porque tenemos un nombre. Entonces, nos tenemos que comportar, digamos así, ¿vale?
1: Yo, Margo, me gustaría que nos contases un poquito más de vuestra peña, un poco profundizando. Por ejemplo, ¿cuántos socios sois actualmente?
2: Pues mira, ahora creo que somos 84, porque afortunadamente está entrando gente nueva en el cuerpo de bomberos y poco a poco pues se va apuntando alguno más. Ya sabéis, pues bueno, en esta profesión hay mucha gente deportista, mucha gente que le gusta el fútbol, hay de varios equipos, mayoritariamente zaragocistas. Entonces, pues bueno, empiezan a saber de la peña y tal, y afortunadamente se van apuntando, alrededor de 84.
0: A mí de vuestra peña me gusta también, sobre todo, vuestra sede, el Museo del Fuego. Es espectacular.
3: Espectacular.
0: Me gustaría que contaras a nuestros oyentes cómo fue, por ejemplo, el último acto que tuvisteis, que fue, la verdad, que muy emotivo. Ah. Yo ese día no pude hablar. Me dijisteis, ¿quieres hablar? Y me gusta mucho hablar cuando voy a las peñas. Pero es que no podía, estaba llorando de emoción.
2: ¿Cómo no va a hablar el presidente de la Federación de Peñas? La verdad es que mucha gente nos lo dice, incluso periodistas y bueno, mucha gente que le cuesta venir a nuestros actos. ¿Por qué? Porque nosotros desde el principio ya dijimos y ya apostamos por homenajear a la gente que lo ha dado todo por el Zaragoza. Entonces nosotros tenemos mucho respeto por esa gente e intentamos engrandecer su figura y rendirles un homenaje como Dios manda. El último fue Paquete Higuera. Tengo que decir que también nuestra peña, como buenos bomberos, nos gusta el riesgo. Entonces, lo tendríamos muy fácil a Xavi Aguado, que también le llegará, o Alberto Belsué, pero nosotros queremos ir un poco más allá. Y la gente que no se ha quedado a vivir aquí en Zaragoza, pero que sí que ha sido un santo y seña en este equipo, también se merece un homenaje. Por ejemplo, Paquete Higuera, que no ha sido en el Real Zaragoza.
0: Qué futbolista.
2: Un jugadorazo.
0: Qué futbolista, ¿eh?
2: Jugadorazo y de selección. Entonces, pusimos la maquinaria en marcha, nos costó muchísimo contactar con él. A ver, esta gente, estos futbolistas,
1: les cuesta
2: mucho. A mí, para que os hagáis una idea, me costó 4 meses hablar con él una parrafada larga. Entonces le expliqué lo que queríamos hacer con él y tal. Pero también tengo que decir que cuando él escuchó y se puso en canción, lo dio todo. O sea, un chaval increíble. Todo fueron
1: facilidades,
2: ¿no? Buenas palabras, se prestó a todo. En fin, estuvimos acompañándolo en todo momento, fuimos al aeropuerto a buscarlo, al día siguiente lo fuimos a llevar, comimos con él, cenamos con él. Y bueno, para el que no lo sepa, tenemos unos trofeos que también decidimos cuando hicimos la peña que había que hacer unos trofeos. Entregamos dos trofeos, uno de la temporada, que lo votan los socios, y otro de honor, que es el que decidimos la junta directiva para homenajear a alguien que ya no está en el Zaragoza, pero que lo ha sido. Entonces, este año fue Paquete Higuera. El año pasado fue Juan Señor, el anterior fue Víctor Muñoz, también estuvo Andoni Cedrún, homenajeado un año, que en paz descanse el portero Manolo Villanova, Víctor Fernández en nuestra primera edición. En fin, que nos arriesgamos a buscar gente que no lo tenemos fácil de traer.
1: Auténticas leyendas, ¿eh? Acabas de nombrar el zaragocismo. Es un gusto. Respecto a vuestros eventos, es verdad que son momentos especiales. Son momentos especiales por el entorno, un sitio tan icónico como el Museo del Fuego, ¿no? Y la forma de tratar el evento en sí con ese cariño y tal. Antes has nombrado que vosotros tampoco podéis abriros a cualquiera porque tenéis un nombre, ¿vale? Correcto. Y recogiendo ese guante que has dicho de que tenéis un nombre. Claro, sois los bomberos de Zaragoza. El cuerpo de bomberos se caracteriza por una serie de matices o circunstancias, ¿no? Que los demás quizá no tenemos en nuestros trabajos, ¿vale? Y eso implica muchas cosas, ¿no? Implica sacrificio, implica compañerismo. Entiendo que en vuestra peña también tendrá unas características especiales, ¿no? Todos bomberos, todos del mismo gremio, con ese sentimiento por el compañerismo, por el sacrificio, por tal. ¿Se nota un poco en la idiosincrasia de vuestra peña?
2: Sí, ten en cuenta que nuestro trabajo nos lo llevamos fuera siempre. O sea, nosotros somos 24, como dicen ahora los jóvenes, 24-7.
1: 24-7.
2: Somos sus bomberos 24-7. Entonces eso se nota. Hay que decir, y vosotros bien lo sabéis, que mover a la gente cuesta.
1: Cuesta,
2: porque la gente cada vez es más comodona. Si se lo das todo hecho, pues les parece sensacional. Pero sí que es verdad que lo que has dicho tú, lo notamos, porque cuando necesitamos manos y pedimos ayuda,
1: ahí están.
2: Siempre tenemos, tenemos que decirle a compañeros que ya está, que ya tenemos suficiente y tal. Más que nada por esto, pues porque esta peña lleva un nombre de un trabajo que nosotros amamos. Entonces intentamos cuidarlo, intentamos ensalzarlo y tenemos que tener mucho cuidado.
1: Tener respeto por...
2: Respeto por todo. A ver, no quiero decir que venga alguien de fuera de la peña y no lo admitamos, porque no. A ver, es por lo que te digo. Nosotros tenemos un nombre, dependemos del ayuntamiento, como ya sabéis, y nosotros no podemos atraer a alguien que no conocemos, en el sentido de que puede hacer un viaje o puede meter la pata en un momento dado. Y claro, pueden decir, joder, los bomberos, mira que macarras, ¿no? Que... Entonces, por eso tenemos que cuidar muchas veces lo que hacemos, lo que decimos y dónde vamos y dónde participamos.
0: Antes de saber un poco más de tu peña, cuéntanos, Marco, ¿qué significa para ti el Real Zaragoza y cómo vives esta pasión?
2: ¡Buah! El Real Zaragoza para mí... A ver, yo estaba en la barriga de mi madre y ya escuchaba a mis padres y a mis hermanos cantar los goles de Marcelino y de todos estos. A ver, mi padre trabajó para el Real Zaragoza 52 años. Mi padre fue el trabajador de toda la Liga Nacional más longevo en un club, en la Liga. Mi padre, el primer día que empezó a trabajar para el Zaragoza fue el día de la inauguración de la Romareda. A ver, al principio los porteros eran los funcionarios del ayuntamiento. Mi padre también era bombero. Entonces, pues bueno, le gustaba el fútbol, era aficionado del Zaragoza, ya iba a Torrero y se apuntó. empezó de portero en las puertas y tal, y conforme iba pasando los años, de las puertas pasó a los vestuarios con los jugadores y todo, y ya luego director de túnel. También era el que pagaba a los árbitros, también era el que subía...
1: ¿Qué mal ha sonado eso, Marco? El que pagaba a los árbitros.
2: Sí, es que los árbitros cobran, ¿eh? Aunque parezca mentira, cobran.
1: Permíteme decir que alguno debería cobrar un poquito más.
2: Sí, y muchos menos.
1: No, cobrar...
2: Bueno,
1: vale.
2: Bueno, entonces pues eso, ¿no? Mi padre estuvo 52 años en el Zaragoza y entonces me viene de la barriga de mi madre. Y el Zaragoza, pues mira, para mí, todos lo comprenderéis, es un hijo, es de la familia. Y a un hijo se le cuida, se le quiere, se le apoya, se le corrige también, pero no se le abandona.
0: Eso nunca, nunca.
2: Se le quiere. Y entonces el Real Zaragoza es como mi hijo, como un hijo más en la familia. Y por lo tanto, pues hay que proceder como... ¿Cómo hay que proceder con un hijo?
1: Enorme, Marco, enorme. Yo también lo pienso.
2: Claro.
1: Lo acabas de definir perfectamente. Eso de que en los peores momentos es cuando menos se le puede abandonar a un hijo.
2: Totalmente.
1: Y eso es en lo que estamos
0: y a
1: ahora.
0: A mí me ha gustado que has dicho que también se le corrige.
1: Se le corrige,
0: sí, porque
1: sí,
0: nosotros
1: claro.
0: Amamos al Real Zaragoza y queremos lo mejor para el Real Zaragoza.
2: Claro.
0: Pero si consideramos que algo no nos gusta, oye, no tenemos que cortarnos con educación y de forma sensata diciendo lo que no nos gusta.
2: Es que,
0: porque lo que queremos es lo mejor para nuestro equipo.
2: Por supuesto. Es que flaco favor le haríamos diciendo... tanto a nuestros hijos como al Zaragoza, que es otro de nuestros hijos, que todo está muy bien, que todo lo haces muy bien, que todo tal. No, no. Hay que corregirlo cuando lo hacen mal. Corregirlo y, como ha dicho Alberto antes, protestar de una manera cívica, pero protestar y hacer ver que están haciendo las cosas muy mal.
1: Como curiosidad, me gustaría preguntarte si alguna vez, no sé muy bien cómo funcionan vuestras guardias, vuestras historias de trabajo ni nada, ¿no? Pero a mí, si estuviera en la Romareda y me llaman que me tengo que ir obligatoriamente, ostras, me saltarían chispas del cerebro, ¿vale? Entonces te quería preguntar, ¿alguna vez has estado en el estadio, os han llamado y has tenido que salir corriendo, dejar el partido como esté por alguna emergencia
2: sí.
1: laboral?
2: Sí, más de una vez, que yo recuerde ahora mismo un par o tres. Pues bueno, de saltar un suceso en Zaragoza que...
1: Entiendo que un suceso importante, entiendo.
2: O varios, o muchos.
1: Ah, bueno, claro.
2: Una tormenta, una inundación, uh-huh. un incendio forestal fuerte. Tenemos un WhatsApp en Bomberos donde la jefatura y la oficina pide gente para... Cuando se queda corta porque hay algún suceso, pide bomberos voluntariamente para acudir. Como ya he dicho, nosotros somos 24/7 y no nos podemos aguantar. Y recuerdo por lo menos un par de veces tener que salir de la Romareda corriendo y, bueno, llegar al trabajo, cambiarte de ropa, quitarte la camiseta del Zaragoza, que siempre la llevo puesta en la Romareda, quitar la camiseta del Zaragoza, ponerme el polo de bombero, el casco, las botas y a trabajar.
0: Ahora que hablas de nuestra pasión, del Real Zaragoza y de vuestro trabajo, ¿tienes alguna anécdota curiosa que mezcle vuestro servicio a la sociedad con el Real Zaragoza?
2: Pues sí, tengo varias. Mira, hay una muy curiosa ya hace bastantes años que lo veréis. Estaba trabajando en el parque de Ramón y Cajal, en el central, al lado del museo. Sonó la alarma como cualquier otro día y nos decían que teníamos que ir al gran hotel a abrir un ascensor porque se habían quedado 3 o 4 personas encerradas. Vale, pues como siempre, salimos corriendo, llegamos al gran hotel, llegamos al ascensor, sacamos el material, empezamos a abrir, no sé qué. Se abren las puertas, conseguimos abrir las puertas y me encuentro a Víctor Fernández pálido, a Mostoboy sentado en el ascensor y a Karpin hablando en ruso, que yo no sé qué decía. Tanto ellos como yo, bueno, yo me quedé pálido también, ¿no? No por nada, sino por encontrarme a ellos. Bueno, Víctor Fernández agradeciéndonos y tal, y me acuerdo que le dije, Víctor, contigo en el ascensor y con los otros dos que te acompañan, casi me da pena de haberte sacado del ascensor.
1: Me lo has quitado de la boca.
2: Os hubieras hecho un favor, que os hubierais quedado aquí encerrados mientras el partido, iban al partido.
1: Sería aquel año del 2001 que nos jugábamos la salvación.
2: ¿Gol de Jameli?
1: El día del 1-1, que expulsan a Snyder, que ganamos la Copa de la Cartuja 10 días después.
2: Sí. Y luego nos salvamos con gol de Jameli.
1: Ese día. Que empezamos perdiendo y luego marcó.
2: Correcto.
1: Y Víctor Fernández quitó al tipo del Celta que marcó en la primera parte, que no recuerdo quién era.
2: Todos dijimos que nos hizo un favor. Creo que fue por sacarlo del ascensor. Dijo, venga, esto tengo que pagarlo como sea.
1: Le debemos una salvación a Marco de Arde París.
2: Pues sí.
1: Ahora que estamos con recuerdos y con anécdotas, me gustaría preguntarte si tienes algún recuerdo imborrable que digas, ostras, qué momento me ha dado el haber fundado esta peña, este momento es inolvidable, todo el esfuerzo ha merecido la pena, un momento puntual que digamos que te llene de satisfacción gracias a la peña.
2: Pues mira, lo tengo muy claro. El día que echamos a andar la peña y el día de la inauguración. ¿Por qué? Porque no sé si lo habéis notado, que las dos pasiones que tenemos en esta peña es nuestro trabajo y el Zaragoza. Unir las dos cosas para nosotros es un orgullo. Yo siempre lo digo, no entiendo una vida mejor que ser bombero y zaragocista. El que pueda, que no te digo que me lo supere, que lo iguale, ¿vale? Entonces, haber luchado unos cuantos años, bastantes, en crear una peña en Bomberos Zaragoza y verla echar a andar y la inauguración que tuvimos, para nosotros fue decir, mira, esto es increíble, lo hemos conseguido, esto no hay que dejarlo morir y vamos para adelante. Y vamos para adelante, tanto por el Zaragoza como por el cuerpo de bomberos. Así que ese día fue tremendo.
0: Y ya por último, Marco, ¿qué mensaje le darías al zaragocismo?
2: Pues mira, el mensaje que le mandaría es muy parecido a cómo vivo yo el zaragocismo y relacionado con que es como un hijo y tal. Mira, podremos estar arriba, podemos estar abajo, pero yo digo que la sangre la tenemos roja, pero la tenemos blanqueazul. Entonces la sangre por las venas nos corre y pasa por el corazón, y en el momento que pasa por el corazón ya te puede. Entonces podrás cambiar de coche, podrás cambiar de repostería, de piso, de lo que quieras, pero de club y más del Real Zaragoza es imposible. Por lo tanto, hay que estar. Es muy bonito cuando ganamos copas, cuando ganamos recopas y cuando estamos arriba. Pero como a un hijo no se le abandona cuando suspende, a Zaragoza tampoco. Entonces, ahí estamos y estaremos.
1: Suscribo tus palabras, Marco. Totalmente. 100%. Te ha faltado decir que se puede cambiar también de esposa antes que de equipo.
2: Bueno, yo no creo que me estará oyendo.
1: Que no nos digan nada en casa, pero yo tengo muchos amigos que han cambiado de pareja y, y no han cambiado de equipo.
2: Sí, sí, sí.
1: Y esto es una realidad.
2: Lo has dicho tú, ¿eh?
1: Lo he dicho yo.
2: Lo has dicho.
1: Ha sido Alberto, no pasa nada. Mi mujer me quiere mucho y me lo va a perdonar. Y sabe de mi pasión por el Real Zaragoza, no hay ningún problema.
2: Totalmente.
1: Bueno, queríamos agradecerte desde la Federación de Peñas que nos hayas acompañado, que ha sido una tertulia tan agradable. Hemos echado un rato contigo espectacular, nos has contado muchas cosas muy interesantes. Queremos tener un detalle para ti, que es la taza de fiebre en las gradas, que es, ahí la tienes.
2: Pues una preciosidad.
1: Es muy chula.
2: Una guapada, ¿eh?
1: Muy chula.
2: Además lleva fuego, ¿eh?
1: Lleva fuego.
2: Lleva fuego, ¿eh?
1: Es el logo del programa.
2: Sí, muy bien, ¿eh? Muy bien, gracias.
1: El detalle es pues porque queremos agradecer a la gente que venís y colaboráis, porque la federación, no nos olvidemos que la federación no somos José, Alberto y todos los demás. la federación sois todas y cada una de las peñas que formáis parte y todos y cada uno de los peñistas que formáis parte. Para nosotros es un orgullo tener a todas las peñas, ¿vale? Hay muchas peñas de fuera de Zaragoza que para nosotros
2: tremendas
1: tienen mucha importancia tremendas. Y mucho valor y a las que nos gustaría darle mucho más cariño desde el que le damos nosotros y que el club les diera mucho más cariño, ¿vale? Pero tener una peña como la vuestra es un gran orgullo, Marco. Es un orgullo enorme por el cariño que le ponéis, por dar el cariño que le dais al Real Zaragoza, a vuestros eventos, la importancia que le dais a la gente y cómo se sienten queridos cuando vosotros les hacéis un homenaje y, sobre todo, evidentemente, por dar el servicio a esta nuestra inmortal ciudad de Zaragoza y a nuestra sociedad. Yo te deseo, Marco, que una vida muy longeva a esa peña, que sigáis así y, evidentemente, un abrazo para todos y recalcar que esta es vuestra casa y cuando queráis podéis volver a deleitarnos ante los micrófonos.
2: Muy bien, Alberto. Josema, muchas gracias. Dejar de decir una cosa, la Federación de Peñas hizo un curro, ¿eh? La Federación de Peña, que nadie se engañe, hacéis un curro, ¿eh? Yo lo sé, me cuesta mover mi peña, imagínate mover 160 y tantas peñas con 15.000 y pico personas. O sea, eso es un curro digno de admirar también, ¿eh? Te agradezco tus palabras, pero que sean vuestras también.

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Bienvenidos al programa número 31 de Perdedores Anónimos. El día de hoy vamos a escuchar 5 grandes álbumes de la década de los 60. Comenzamos con un clásico del pop rock británico, Rubber Soul, sexto álbum de estudio de los Beatles. Lanzado en 1965, se considera como el primer disco de la edad de oro de la banda, que comprende del 65 al 69, con 6 discos de los que es imposible no reconocer al menos una canción. Especialmente, Rubber Soul encierra algunas de las canciones más pegadizas de todo el repertorio de los Beatles, como este Drive My Car que abre el disco por todo lo alto, seguido de Nowhere Man.

Rubber Soul fue el primer disco donde los Beatles dejaron de ser una banda de directo y se convirtieron en una banda de estudio. Ya no hay versiones de otros artistas, todas las canciones son suyas. Por primera vez se sentaron a componer un álbum completo, cohesionado, en lugar de juntar un puñado de sencillos con canciones de relleno. También es el primer disco del cuarteto que introduce matices experimentales. Algunas canciones incorporan elementos psicodélicos e incluso aparece el sitar, un instrumento que para los esquemas de la época era totalmente desconocido y por ende rompedor. Rubber Soul fue un punto de transición para los Beatles, uno no demasiado notable, pero que daría paso a discos más grandes y más innovadores. De todas formas, aunque no sea tan intrincado, este disco brilla exactamente por lo que es, canciones pop súper pegadizas de corta duración que atrapan desde la primera escucha. Probablemente no será el mejor disco de los Beatles, pero indudablemente Rubber Soul merece su reconocimiento y es perfecto como disco de pop rock, tal y como demuestran las siguientes dos canciones, Michelle e In My Life.

El éxito de ese primer bloque nos deja claro que los años 60 eran un hervidero de bandas compitiendo por ver quién se llevaba mayor atención. Y de esa misma obsesión por la perfección nace nuestro segundo álbum, Parsley, Sage, Rosemary and Thyme, lanzado en 1966 por el dúo neoyorquino Simon y Garfunkel. Este trabajo fue un antes y un después para ellos porque tras el éxito sorpresa de The Sound of Silence, la discográfica Columbia les dio control creativo total por primera vez. Pasaron de grabar discos en 3 días a encerrarse durante meses para pulir cada detalle. Paul Simon se volvió tan meticuloso y perfeccionista que es aquí donde empezaron las primeras discrepancias con su compañero Art Garfunkel. La canción que abre este disco es una auténtica genialidad. Es una adaptación de una balada tradicional inglesa del siglo XVI que Paul Simon había escuchado en Londres. Lo brillante es que entrelazaron dos canciones en una. Mientras Art Garfunkel canta la melodía medieval sobre mercaderes, de fondo se escucha a Paul susurrar una letra de protesta antibelicista contra la guerra de Vietnam. Scarborough Fair es su título, y le seguirá The Big Bright Green Pleasure Machine.

El universo melódico de este dúo daba para mucho más en este mismo vinilo. Por un lado tenemos a Simple Desultory Philippic, y por el otro Homeward Bound, una canción nostálgica que Paul Simon escribió atrapado en la estación de tren de Widnes, Inglaterra, una noche en la que extrañaba profundamente a su novia y su vida en Estados Unidos. Hoy en día hay hasta una placa en esa estación recordando el momento.

0: Después de añorar los Estados Unidos, regresamos al sonido puramente británico con los Kings y su celebrado Something Else, publicado en 1967. Mientras medio mundo se envolvía en la cultura hippie o la psicodelia americana, los hermanos Ray y Dave Davies decidieron ir contracorriente. Se encerraron en Inglaterra a componer un disco lleno de costumbrismo, ironía británica y una nostalgia tremenda por la vida cotidiana de la clase obrera de Londres. Empezamos con una de las canciones más enérgicas del disco, David Watts, y la encadenamos con una pieza histórica, Death of a Clown, ya que cuenta con la voz principal de Dave Davies en lugar de la de su hermano Ray.
1: Nice and smooth.

No nos movemos de la discografía de los Kings porque este álbum venía cargado de grandes clásicos. Primero vendrá Love Me Till the Sunshine, a la que seguirá una de las canciones pop más perfectas y bellas jamás escritas. Ray Davies compuso esta obra maestra inspirándose en los atardeceres del río Támesis en la estación de Waterloo, regalándonos una postal nostálgica inigualable en la gran Waterloo Sunset.

Cruzamos el charco de vuelta para adentrarnos en los suburbios más oscuros de Nueva York junto a la crudeza de The Velvet Underground y Nico, en su homónimo y revolucionario disco de 1967. Producido por Andy Warhol en su famoso estudio The Factory, este álbum fue un fracaso comercial absoluto en su día, vendiendo poquísimas copias. Sin embargo, su influencia a largo plazo es una de las más grandes de la historia de la música. Habitualmente se cita este disco como el origen de muchísimos géneros musicales, tales como el punk, el noise rock y el rock alternativo. Frente a la luminosidad del pop de la época, Lou Reed y compañía ofrecían letras de gran crudeza inspiradas en lo que ellos mismos contemplaban en la Gran Manzana: adicciones, violencia y decadencia urbana. Lo curioso es que el grupo envolvía estas temáticas en unas melodías extrañamente dulces, creando así algunos de los mayores clásicos de la música popular de los 60, como lo son Sunday Morning y Femme Fatale.

Dejando a un lado los temas más limpios del disco, nos acercamos a una de esas canciones que nos permiten entender la influencia de la Velvet Underground, especialmente por su sonido espectacular de guitarra. Esto es There She Goes Again.

Y para cerrar el programa de hoy por todo lo alto, nos despedimos con el lado más salvaje de los Rolling Stones y su disco Vegas Banquet de 1968. Tras sus andadas por la psicodelia impulsadas por Brian Jones en Their Satanic Majesty's Request, la banda decidió volver con más fuerza que nunca a sus raíces blues folk, que más que británicas parecían estadounidenses. De primeras llega la que podría considerarse como la mejor canción de los Stones, Sympathy for the Devil, seguida por la no menos importante Street Fighting Men.

Cambiando un poco de tono, cerramos el programa con una de las canciones más tristes de los Stones, No Expectations. Espero que hayáis disfrutado del programa de hoy y nos vemos la semana que viene aquí, en Radio Mai, en el 102.8 FM.

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Me das retos, aventuras y responsabilidad. 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Mi único somnífero, si el mortífero estrés tensa mis músculos. 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Compones la banda sonora de esta tragicomedia. Tú, reina entre mil reyes, cumbre de mis valles, me levitas y así evitas que tanto odio me ametralle. Tú, si eres hip hop, muestras denuncia y carisma, pero te vistes de clásica y sigues siendo la misma. 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

Hola, bienvenidos a Radio Maíz Zaragoza, 102.8 de la FM. Es domingo, son las 5 de la tarde y esto es De Vampiros y Cowboys.

0: Bueno, como os comentaba la semana pasada, estos dos últimos programas de la temporada están dedicados a la figura de Jackson Browne, uno de los grandes compositores, si hablamos de música, de la mejor música americana de raíces, y yo creo que qué mejor que hacerlo con Héctor Neira, autor del Camino Más Largo, que es un fantástico libro recomendado desde el programa y editado hace unas semanas y que recorre su trayectoria vital y musical. Hola Héctor, bienvenido a Vampiros y Cowboys por primera vez, que seguro que no será la última.
1: Buenos días, buenas tardes, David. Bueno, primero para agradecerte la invitación. Ya sabes que aparte de amigo, pues también te escucho siempre en el programa. Me pareces un sabio, sobre todo de la música americana, y se aprende mucho. Y bueno, pues gracias por las palabras que has dedicado al libro, por bueno, por también tu afición por Jackson Browne. Y bueno, pues un honor estar en tu programa, la verdad, un honor.
0: Pues gracias, Héctor, y lo mismo te digo, gracias por tu libro del que hablaremos luego un poco más adelante. Y creo que la primera pregunta es casi obligada, y es preguntarte cómo surgió la idea del libro, porque tanto tú como yo somos de gustos amplios y variados, así que ¿por qué concretamente lo quisiste dedicar a la figura de Jackson Browne?
1: Bueno, a ver, yo llevo siendo seguidor de Jackson Browne desde el año 93-94, cuando sacó el disco Amalive, ¿no? Y siempre, bueno, siempre he pensado que, bueno, sí que es verdad que en Estados Unidos pues tiene el prestigio ganado de sobra, como que en España pues no ha estado muchas veces, sí a nivel de críticas, sí a nivel de os gusta la música americana, incluso a nivel de músicos, pero no ha tenido nunca la fama o el poder de convocatoria de otros músicos, incluso algunos compañeros de su generación, ¿no? Entonces siempre en todas mis conversaciones, muchas veces en foros o en conversaciones con amigos, siempre reivindica mucho su figura y su importancia dentro de la canción tradicional norteamericana, ¿no? Y bueno, yo en el año 2022, con la editorial de Noise, que desde aquí mando un saludo a Ángel y un abrazo, me dio la oportunidad de escribir un libro sobre la banda de mi vida, que son los escoceses Simple Minds, que ya ves que no tiene mucho que ver con Jackson,
0: No,
1: ¿no?
0: es curioso esa ambivalencia, pero tanto tú como yo somos de gustos muy amplios, afortunadamente.
1: Claro, al final yo intento huir un poco de las etiquetas, y lo que te llega al corazón al final es lo que te llena, ¿no? Es lo que
0: Totalmente,
1: te
0: sí.
1: dice. Y bueno, también tenía aquel libro un carácter reivindicativo, no porque yo sea una persona reivindicativa, pero sí me gusta leer libros o escribir libros sobre artistas que quiero que tengan pues notoriedad o que su peso musical o su obra pues sea reivindicada de alguna manera, ¿no? Y ya pues el año pasado, me acuerdo que empecé a publicar cosas sobre Jackson Browne en Facebook, y Ángel, el editor, me llamó y me dijo: Héctor, oye, ¿cómo ves hacer un libro de hoy sobre Jackson Browne y tal? Y dije, pues feliz, encantado y lo que haga falta, ¿no? Porque al final, pues acumula sus discos, sus vídeos, bueno, tenía un libro antiguo de Jackson Browne editado en español, uno de 82.
0: Aquel de Alberto Manzano, me parece que era.
1: Sí, eso es de Alberto Manzano, de Alberto también tenía uno de Leonard Cohen y tal. Joder, siempre decía, hay tropecientos libros de Springsteen, tropecientos libros de los Beatles, tropecientos libros de Dylan, algunos más menos de Neil Young. Acababa de salir uno de Joni Mitchell, que también me gustaba, otro sobre Hotel California, sobre Laurel Canyon. Y le dije, joder, pues me parece súper bien. Creo que además Jackson, pues por su propio valor histórico, no solo aborda temas musicales, sino también de carácter sociopolítico, medioambiental. Ha tenido una vida muy intensa, tanto en lo bueno y en lo malo, y me parecía una persona que merecía un ejercicio de este tipo, ¿no? Y sí que es verdad que empecé a escribir el libro digo yo, sin prisa pero sin pausa, pero sí que es verdad que hubo un momento que fue el fallecimiento de su
0: De su
1: hijo
0: hijo,
1: mayor,
0: ¿verdad?
1: Ethan, exacto, que me dejó pues bastante roto, porque bueno, al final con este tipo de músicos y artistas es que al final compartes tantos momentos y tantas vivencias y te han hecho tan felices que cuando les pasa una desgracia de este tipo, pues parece que también te toca a ti.
0: La somatizas un poco,
1: Y
0: ¿verdad? En ese sentido.
1: exacto. Y a partir de ahí apreté el acelerador y puse a trabajar horas y horas y horas abordando el libro, que realmente es un libro biográfico, pero lo quise enfocar como un viaje musical, ¿no? No es un libro muy extenso, porque como yo suelo decir, ¿no? Si a Jackson Brown le cuesta llenar un teatro en España, que es de triste, pero sí, es así, pues un libro de 500 páginas no hubiera tenido cabida en un mercado
0: ya, te entiendo, claro,
1: tan poblado de libros, ¿no? Uh-huh. Entonces, bueno, pues me puse a teclear, a escuchar sus discos por décima vez, a profundizar mucho en su la parte lírica, haciéndome un poco un timeline de sus hechos más relevantes. Y luego, pues, curiosidades, colaboraciones. Bueno, es un artista bastante amplio. No es muy prolífico, porque ya sabes que solo tiene 15 discos de estudio, además de directos. Pero es que luego tiene un trabajo paralelo en tributos, en homenajes, en galas, en discos recopilatorios, que es que da también para hablar, ¿no? Entonces, sí, bueno, al final...

0: Los libros, que ya se meten lucubraciones y cosas raras. El tuyo, ya te digo, se lee en un momento, luego tienes la página de las letras traducidas, tienes la información que das aparte, esos pequeños detalles que das al final del libro, que también son muy interesantes y que a lo mejor era un poco difícil encajarlos en lo que es la línea argumental, ¿no?, del libro y de su historia.
1: Sí, pero pues gracias, David. Hombre, a todos nos gusta leer libros que sean dinámicos, que se pueda leer dura, que no sean muy complejos. Hay muchísima literatura en rock en los últimos 15 años, o sea, en rock, en música, en soul, que me encanta la música negra, o en pop, todos géneros, ¿no?
0: Y sobre todo, se han ido traduciendo y editando en España, algo que los que ya tenemos una edad sabíamos que antes tenías que morir al palo de lo que comentabas tú. Dylan, Springsteen, algo de Neil Young y Beatles, digamos grupos grandes.
1: Sí, sí, los grandes gigantes, ¿no? Beatles, Stones y David Bowie. Esto nos dicen hace 30 años que iba a haber toda esta cantidad de oferta de libros y no nos lo creería.
0: Sí, no, sí, sí, es así. Bueno, y más que faltan, el tuyo cubre un hueco muy importante, pero desgraciadamente de gente bastante minoritaria en España, como puede ser Warren Zevon, que nosotros pues somos muy fans, o de músicos, claro, o de músicos tan grandes, sobre todo en Estados Unidos, como puede ser Bob Seger, pero bueno, eso igual se andará con el tiempo, ¿verdad?
1: Seguro que sí, seguro. Bob Seger, James Taylor.
0: Claro.
1: A ver, que haya aparecido un libro Joni Mitchell primero, que es una traducción de un libro americano en el 2024, 2025, o sea, ya lo dice todo, ¿no? Porque, a ver, Joni Mitchell también se sienta en la mesa de Bob Dylan.
0: Hombre, por supuesto, claro. Además, ese libro cuando salió, se lo regalamos a una persona por su cumpleaños. Y vamos, se quedó encantada con el libro.
1: Sí, sí. Es increíble que también, incluso figuras como, bueno, Warren Zevon, ni te cuento, pero Paul Simon, que es un gigante.
0: Fíjate.
1: Tampoco tiene muchos libros en piano, ¿no?
0: Hay un vacío en España en la literatura musical muy grande que esperemos se vaya cubriendo poco a poco.
1: Y luego, pues sí, luego hay libros muy complejo, sobre todo si te metes en Bob Dylan, que a mí me tuvo una obsesión también en su día con él,
0: sí,
1: y me leía libros y no entendía ya nada, o sea, ya era elucubraciones, casi como que el autor se recrea, ¿no? Y dices, al final lo que importa es, oye, ¿cómo grabó Blondon de Tracks? O en el caso de Jackson Brown, ¿cómo hizo The Pretender? ¿Qué influyó?
0: Totalmente,
1: ¿no?
0: Claro.
1: Tampoco vamos a analizar cuánto mide ni cuánto pesa.
0: No.
1: Barba,
0: detalles que son un poco ajenos, te diría, superfluos y ajenos a lo que una persona realmente busca en un libro de un músico, creo yo, vamos.
1: Y luego que perdure, ¿no? Al final este libro de Jackson Brown, también me pasa en el de Simple Minds, y muchos de los libros que me gustan, ¿eh? Es que son libros a los que luego vuelves a acudir, ¿no? Porque,
0: exacto.
1: Por ejemplo, yo qué sé, piensas en Joni Mitchell, o en Neil Young, o James Taylor, o Bob Seger, o todos estos, ¿no? Dices, es que tienen tantos discos, o tienen tantas etapas, que vale, lees el libro, pero luego te pones ese disco, transcurrido 3 meses, voy a acompañar la escucha de este libro, o sea, de este disco, con lo que el autor explica en el libro. Y ahí, o sea, son libros que a los que tienes que ir acompañando su lectura con la escucha de sus canciones y de sus discos, ¿no? Son piezas musicales al final.

La historia de un amor perdido, de una chica con un espíritu inquieto que abandona a su pareja para viajar por el mundo con su padre marinero. Es una de las mejores canciones del debut de Jackson Browne. You Make It See You Will se inspiró en alguien que la acaba de conocer y que trabajaba en un jardín en la ladera de una colina en Zuma Beach, cerca del Pacífico. En la canción ella se va con su padre a navegar hacia el mundo, pero mis barcos no habían encontrado el mar, por así decirlo, decía él mismo. Se convirtió en un lamento por el tiempo que pasé protegido mientras estaba con ella. Me di cuenta que había estado escribiendo sobre la relación que acaba de terminar y no sobre esta nueva en la que estaba. Así que aprendí algo sobre mí mismo y tal vez encontré paz y consuelo. Jackson había compuesto la canción en 1969 y la grabó en una maqueta que envió a David Geffen a principios del 70, por recomendación de David Crosby, que le dijo: Geffen es uno de los nuestros, tío, no uno de esos tipos ajenos sin ningún interés musical que solo quieren que firmes para su compañía buscando el dinero. Y Jackson Browne le envió la maqueta, aunque, como comentaba el mismo tiempo después, quizá todo fue gracias a la secretaria de Geffen, que la escuchó primero y le dijo: oye, David, deberías oír a este tipo. David Geffen terminaría fichándolo para su recién creado sello Asylum Records y mantendría una estrecha relación con él que se prolongaría en el tiempo. You Make It See You Will fue la canción encargada de abrir ese álbum debut homónimo editado en 1972, aunque los Byrds ya la habían grabado 6 meses antes y posteriormente. También formaría parte del catálogo discográfico de cantantes como Joe Cocker o Ben Harper y grupos como Los Lobos, que hicieron una fantástica versión para su disco Native Sons de 2021, que por cierto pudisteis escuchar en la segunda parte de aquellos 2 especiales que le dedicamos a la banda del este de Los Ángeles aquí en julio del año pasado. Pero la historia musical de Jackson Browne había arrancado tiempo atrás y todo eso es lo que os va a ir contando poco a poco y a lo largo de estos 2 programas Héctor Neira, autor de un estupendo libro biográfico llamado El camino más largo, editado hace unas pocas semanas a través de la editorial Lenoir y que desde luego os recomendamos desde aquí. Y estos 2 programas que vamos a dedicar al músico californiano de origen alemán servirán para cerrar esta 4ª temporada de Vampiros y Cowboys.

Resulta bastante curioso el contraste de una música tan animada con una letra que desde luego está bastante lejos de aportar optimismo y donde se pregunta si pecó de imprudencia al mantener los ojos abiertos a la realidad, ya que ahora debe afrontar una lenta sucesión de miedos. Aunque originalmente la letra trataba sobre un hombre que intentaba pedir ayuda, pero estaba condenado porque era demasiado tarde. Y realmente tuvo una inspiración real, según contaba Jackson Browne. Me pasó algo en los ojos una vez, se me pusieron rojos y apenas podía ver. No sabía qué me ocurría y me llegué a preocupar bastante. Me recetaron unas gotas y me dijeron, mantén los ojos cerrados durante unos días y cuando escribí esta letra ya podía ver de nuevo, así que lo reflejé como una metáfora de haber visto demasiado, de la pérdida de la inocencia. Doctor My Eyes fue el single de presentación de su debut y alcanzaría la octava posición de la lista Billboard para una canción donde David Crosby y Graham Nash hicieron los coros. Si la canción logró ser un éxito fue gracias al ritmo swing de Ras Kankel y a las fantásticas armonías de mis amigos David Crosby y Graham Nash, porque de eso están hechas canciones así, de lo que se te queda grabado, diría Jackson Browne. Ras Kankel era el batería de aquella formación, que también incluiría al bajista Leland Sklar, y los dos eran músicos de sesión más que reputados, conocidos como The Section y famosos por haber acompañado a James Taylor y Carole King. El resto de los participantes en la grabación incluiría tipos tan relevantes como Jim Gordon, el inglés Albert Lee o Jesse Davis, un gran guitarrista que había tocado en discos de John Lennon, de Willie Nelson o de Marvin Gaye y que desgraciadamente fallecería prematuramente en 1988 a los 43 años debido a sus adicciones. Al año siguiente, la versión de los Jackson 5 llegaría al número 9 y también ha conocido adaptaciones en las voces de Wilson Phillips, Gretchen Wilson o Garth Brooks. Y el disco se cerraba con una maravilla de canción, My Opening Farewell, que hablaba de una de las primeras relaciones de pareja del propio Jackson Browne. Elektra Records tenía un estudio de grabación en el norte de California y dormíamos en un hotel que había al lado, cerca de una estación donde pasaba un tren de vez en cuando. Bueno, ya sabes, hay un tren todos los días que sale en cualquier dirección y podrías ir en una o en otro sentido. Y mi relación estaba pasando por un mal momento. Así que la canción habla de ese instante en el que te das cuenta que la persona que amas querría estar en cualquier otro lado, en cualquier otro lugar y dejar todo atrás, marcharse y seguir adelante con su vida.

Jackson Browne escribió Take It Easy en 1970, antes de comenzar a trabajar en su álbum debut, pero ya era un compositor bastante reconocido cuando hizo la canción. Había formado parte brevemente en sus inicios de una banda que se convertiría en leyenda dentro del country como la Nitty Gritty Dirt Band. De hecho, en la banda, creada en 1966, permanecería apenas un año, pero les dejó un par de canciones. Una se llamaba Melissa y la otra Holding. Los Byrds también grabaron My Jean Goes to Hollywood, firmada por él, y Tom Rush hizo lo propio con Colors of the Sun. Y claro, Take It Easy, que a través de los Eagles se convirtió en un himno y en una de las canciones más reconocibles de la historia del rock. Fue el primer sencillo que editaron de su álbum debut en 1972 y alcanzaría el puesto 12 en la lista de singles del Billboard. Take It Easy viene firmada por Jackson Browne y por Glenn Frey. Y la historia cuenta que los dos eran vecinos del mismo edificio en Los Ángeles y se conocían de tocar en los mismos clubs en esas noches de micrófono abierto. Y según contaba Jackson Browne, Glenn Frey se pasó una tarde por el estudio donde estaba él y en un momento salió a relucir Take It Easy. Al parecer, Jackson no sabía cómo seguir desarrollando la canción después de esa estrofa que dice: I'm standing on a corner in Winslow, Arizona. Estoy parado en una esquina en Winslow, Arizona. Y Glenn Frey añadió aquello de such a fine sight to see, it's a girl, my lord, in a flat that Ford slowing down to take a look at me. Con una vista tan hermosa, Dios mío, una chica en una camioneta Ford reduciendo la velocidad para mirarme. Y como reconocía el mismo Jackson Browne, se ofreció a terminarla y me negué un par de veces, pero al final le dije: adelante, acábala tú. Y la verdad es que lo hizo de forma espectacular, arreglándola además de una manera muy superior a lo que yo había escrito. Y si la canción fue un éxito en manos de los Eagles, no tendría el mismo reconocimiento en la voz de su autor, de Jackson Browne, cuando fue la encargada de abrir For Every Man, su segunda obra en estudio, a pesar de sonar igual de bien y fundirse con esa otra maravilla llamada Our Lady of the Well.

La emocionante These Days fue escrita originalmente por Jackson Browne cuando solo tenía 16 años, entre 1964 y 1965, y apareció por primera vez en una maqueta del propio Jackson a principios del 67 con el título de I've Been Out Walking. Un poco más tarde, y ese mismo año, se publicaría por primera vez cuando Nico, la protegida de Andy Warhol, la grabó para su álbum Chelsea Girl, con Jackson Browne tocando la parte acústica de la guitarra, aunque la letra era algo más oscura. Una parte de la versión de Nico decía: he dejado de soñar y no haré demasiados planes. Sin embargo, en su versión, él aportaba una dosis de optimismo y esperanza cuando decía: seguiré avanzando y seguiré adelante. Las cosas seguramente mejorarán estos días. La versión de Nico aparecería en el film de 2001, Los Tenenbaums, y Jackson Browne contaba una anécdota cuando fue al cine a ver la película. Decía: ya no recordaba que les había dado permiso para usar la canción. Ya sabes, es una de esas cosas que te llegan por correo y simplemente das el ok. Y una tarde allí estaba yo, sentado en aquella sala, y hay un momento cuando Gwyneth Paltrow sale de un autobús o algo así y comienza a sonar una canción. Y en ese momento pienso: yo tocaba la guitarra igual. Y entonces entra la voz y era Nico cantando These Days. Greg Allman la grabaría para su disco en solitario Layback, editado también en aquel octubre del 73, y como también reconocía él mismo, me basé en su adaptación para hacer la mía, ya que él hizo que la canción fuera el doble de buena de lo que era antes de cantarla.

Redneck Friend fue el primer Redneck Friend fue el primer sencillo extraído de For Every Man. El segundo sería Chiquirisi, y al parecer ese alter ego en la canción de Jackson Brown, en el que quería dejar salir su lado más campestre, más en redneck, estaba basado precisamente en su amigo Craig Hallman. Elton John tocó el piano en esta canción, y como en ese momento no tenía permiso de trabajo en Estados Unidos, apareció acreditado como Rockaday Johnny. El gran Jim Kellner estaba a la batería, Glenn Frey hacía los coros y David Lindley a la guitarra slide aparecía por primera vez en la discografía de Jackson Browne, el comienzo de una relación musical que afortunadamente se alargaría durante muchos años. Fue la primera vez que conectamos de verdad en el estudio. Era un guitarrista de slide muy peculiar, muy melódico, y lo tocaba casi todo como si tocara el violín, de forma muy orquestal, y enseguida me di cuenta de que eso era justo lo que buscaba: licks pegadizos y muy audibles.

0: Leigh for the Sky se grabó muy rápido, en aproximadamente un mes. Me había mudado de nuevo a la casa que mi abuelo construyó cuando mi padre era solo un adolescente, y yo mismo acababa de ser padre y veía a mi hijo jugar en esa casa y recordaba cuando yo tenía esa edad y jugaba con el mío. Compuse esas canciones sentado en la pequeña capilla que mi abuelo había construido en esa casa, con un órgano de tubos y un coro. Había una especie de continuidad, una gran metáfora para mí. Crecí allí, me fui, pero había vuelto para criar a mi familia. Y la canción que abre el disco y le da título es una de mis canciones más personales. Trata sobre ese momento en el que te das cuenta de que algo ha cambiado y llegas tarde, donde quiera que tengas que ir después. Solo tenía una frase, tarde para el cielo, y escribí toda la canción para decir esa frase al final. Leigh for the Sky es desde luego uno de los grandes discos de Jackson Browne y la canción que lo abre y le da título difícilmente superable en cuanto a intensidad emocional. Y realmente impactante cuando suena en aquella escena de Taxi Driver cuando Robert De Niro, sentado en su casa, empuja la televisión con la pierna simbolizando su caída en la desesperación absoluta. En el libro comentas que tu favorito quizás sea Leigh for the Sky, ¿no? Tu disco
1: Sí,
0: favorito suyo.
1: hombre, si me ponen una pistola en el pecho, no es fácil, ¿eh? Porque en los años 70, y aparte que yo soy un gran fan de Jackson Browne y los últimos discos también, ¿eh? O sea, es decir, lo que pasa es que su obra en los 70 es tan
0: Es tan
1: rica.
0: exageradamente buena, ¿verdad?
1: Es exacto, es tan rica, desde el primer disco hasta Hall Out, o sea, todo lo que hizo hasta Running on Empty es que, no, es que es inmaculado.
0: Sí, totalmente.
1: Leigh for the Sky, yo creo que para mí es mi favorito y realmente digo, ¿cuáles son las razones que te favoritos tengo todos? Porque hay varios que son dieces, pero quizás es un disco que hizo con cierta presión por parte, así de un récord, por parte
0: Así
1: de
0: es.
1: Geffen, que le exprimió. No se rodeó, como en otros discos, de grandes figuras de la música, sino que es un disco muy personal, muy suyo, salvo con la participación increíble de David Lindley, sobre todo. Y luego, desde la portada, las melodías, jo, es que solo el comienzo con Leigh for the Sky y terminar un disco con Before the Deluge, es que no tiene desperdicio. Para mí es
0: Sí,
1: una obra maestra
0: sí, sí.
1: absoluta,
0: Vamos,
1: absoluta.
0: es así, en ocho canciones no hace falta
1: Ocho
0: más.
1: canciones,
0: Sí, lo dice
1: exacto.
0: todo y es el arranque, Leigh for the Sky, que dices, bueno, para mí en mi caso también puede que sea una de mis canciones favoritas de su discografía, con lo difícil que es
1: Es una
0: elegir,
1: maravilla.
0: pero claro, cierra con Before the Deluge, que dices, bueno, pues es que ¿qué puedes decir más, no? Y tiene canciones pues como Fountain of Sorrow, que pues imagínate.

Fountain of Sorrow fue el segundo sencillo de Leave for the Sky y aunque no fue un éxito comercial rotundo, se encuentra desde luego entre las canciones favoritas de sus seguidores y muy importante también para él mismo. Joder. Habla de la decepción, pero de una manera comprensiva, reconocía Jackson Browne. Las personas siempre buscan algo en los demás que tal vez no encuentren, pero eso está bien si vas con buena voluntad. Hay que aceptar el derecho de cada uno

0: hubiera intentado cambiar algo, hubiera estado más pendiente de otras cosas. Entonces eso también lo ha reconocido él y lo ha reconocido todos, que fue un acierto elegir a este productor, claro.
1: Sí, además es el productor de Miles Lightning, de James Taylor, o sea, un ingeniero. Pues eso, lo que tú dices, ¿no? Decir, mira, vamos a hacer un disco, ¿qué canciones tienes? Vamos a dotarles del tipo de musicalidad que quieres con estos colaboradores de lujo, bueno, músicos de lujo, o sea, músicos de prestigio, pero sin buscar el éxito por el éxito, ¿no?
0: Exactamente.
1: Es decir, ¿qué tienes? Saca lo que tienes dentro, ¿no? Hay canciones, joder, el primer disco a mí me parece una joya. Creo que además es uno de los mejores debut
0: Seguramente, y cuando he estado preparando el programa ni leyendo tu libro, sí que es verdad que sí hay un sector de la crítica, pero hay otro que es como diciendo, bueno, un disco más de los 70, a mí no me parece para nada en absoluto algo así, porque tiene, bueno, tiene, ya lo sabes, tiene canciones que siguen sonando absolutamente maravillosas, desde el Jamaica Say You Will, que lo abre. Doctor Maya Ace, que sigue tocando.
1: Para fichar para que David Geffen le fichara,
0: ¿eh? Es la maqueta esa que le envió, ¿verdad?
1: Sí, sí. Y David Geffen no era tonto.
0: No. En absoluto.
1: Algo vio ahí.
0: Sí.
1: Pero tiene canciones como Doctor Maya. Y luego también esa otra parte suya más intensa, ¿no? En Son for Adam
0: es dura la canción.
1: Es muy dura, o Under the Falling Sky, que versionó Bonnie Raitt también.
0: Sí.
1: O sea, es que es un disco además muy homogéneo, en el que no hay picos ni valles, sino que dices, joder, esto, sí. O sea, tiene cierto grado de madurez que luego fue mejorando y aumentando su excelencia. Pero vamos, es un disco de debut.
0: Incluso, de cualquiera.
1: De Neil Young, de Dennis Crosby, de Graham Nash, de cualquiera.
0: Ahí estoy contigo totalmente, incluso las canciones menos escuchadas, podríamos decir, Child in the Hills o From Silver Lake,
1: exacto,
0: o Something Fine, son canciones enormes. Y el cierre, a mí me encanta, sí, My Opening Farewell.
1: El cierre ya es... Ya empiezas a ver ahí un Jackson Brown del futuro Jackson Brown de Late for the Sky o de Pretender, ¿no?
0: Exactamente.
1: O sea, es un cierre. Es que, ¿cómo cierran los discos? Es que se guarda para el final siempre la mejor jugada. Yo creo que
0: eso es un truco muy chulo que tiene.
1: Es muy inteligente.
0: Sí, es totalmente.
1: Y yo creo que, bueno, yo creo que él escuchaba mucho, observaba mucho, vio a mucha gente en directo en su época, estaba en el meollo. Yo creo que aprendió muy bien, muy joven, aparte de componer y de tener ese don, a hacer muy bien los discos.

Y el álbum se cierra con otra maravilla, marca de la casa. Es una canción sobre la degradación del medio ambiente en una época en que muy poca gente se fijaba en un tema así. Estuve presente en las manifestaciones del movimiento ambientalista desde el principio. No sé si Before the Deluge fue la primera canción de protesta por el medio ambiente, pero era una advertencia muy seria de la deriva de la humanidad y hacia dónde nos dirigíamos. En 2020, Late for the Sky fue considerado cultural, histórica y estéticamente significativo por la Biblioteca del Congreso de Estados Unidos y seleccionado para su preservación en el Registro Nacional de Grabaciones. Y en 2004, en el discurso de inducción de Jackson Browne en el Rock and Roll Hall of Fame, Bruce Springsteen decía que Late for the Sky era su gran obra maestra.

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Pero cariño, podría liberarme solo con el poder de tu ternura. Todo en este disco es un ciclo, decía Jackson Brown. La primera cara podríamos decir que es preparatoria y la segunda resolutiva. Si Your Bright Baby Blues no estuviera donde está, Sleep Stark en Silent Gate no tendría el mismo significado. Los temas que se tratan en la primera cara culminan en la segunda, por lo que parece que la segunda cara es más completa, pero en realidad no es así. John Landau, que venía de producir nada menos que el Born to Run de Bruce Springsteen, fue el encargado de esa misma labor en The Pretender, el cuarto álbum de Jackson Brown. Cuando produje el debut de Warren Zevon, me di cuenta de la importancia de contar con otro punto de vista en el estudio, decía. Roy Beaton de la E Street Band es el pianista en este tema, que también contaría con otros grandes músicos como Jim Gordon o Bill Payne, y claro, el recordado Lowell George, líder de Little Feat en la guitarra slide y los coros. Lowell George moriría de un infarto en 1979 debido a sus adicciones, y Jackson Brown escribiría una canción sobre ello dirigida a su hija Inara, de la que también era padrino, llamada Missing Persons, que aparecería en su álbum de 1980, Hold Out.

0: Here Comes Those Tears Again fue el primer sencillo de un álbum desgraciadamente marcado por la tragedia que supuso en la vida el suicidio de su mujer Phyllis Mayor mientras él trabajaba en este The Pretender. Una canción que en su letra habla de alguien que no puede contener las lágrimas cuando su expareja aparece. La relación ya ha terminado, pero ella sigue volviendo solo para romperle el corazón aún más en pedazos. El solo de guitarra de la canción es de su amigo John Hall, de la banda Orleans, colaborador suyo, también en causas políticas y congresista demócrata desde 2006. Y otra buena amiga suya, como Bonnie Raitt, hace los coros junto con Rosemary Butler, esa voz femenina que aparece antes del falsete de David Lindley en la famosa versión de Stay.
1: Play for the Sky, bueno, aquí esto es como tirar una moneda al aire, da igual.
2: Sí, si me dices las 8 no vale, tienes que quedarte con una o dos más o menos.
1: Pero
2: sí.
1: Mira, he sido siempre muy de Before the Village porque me parece otro final increíble, pero estos días que he estado hablando contigo he vuelto a escuchar el disco y hay una canción, no es mi favorita, pero que está un poquito oscurecida por las grandes catedrales que son Play for the Sky,
2: Fountain of Sorrow
1: y tal, pero que es Farther On, tío.
2: Farther On, sí, es otra grandísima canción.
1: Es otra grandísima canción, lo que pasa es que, claro, vienes de las dos primeras, que ya es, además son canciones generosas, en minutaje, que requieren mucha lectura, uh-huh. Y Farther On es una canción que en los últimos tiempos ha crecido mucho en mi escala, ¿no?

ese arreglo acústico intimista con la participación de músicos legendarios como David Lindley y Lowell George, fue creado para evocar una sensación de cercanía y cariño que reflejara el vínculo padre-hijo. The Only Child es una canción muy personal, escrita como un mensaje a su hijo pequeño Ethan tras el suicidio de Phyllis Mayor. Y como decía el propio Jackson, era su intento para guiar a su hijo a través del duelo, ofreciéndole esperanza para el futuro, especialmente en frases como esa que dice: deja que tus ilusiones duren hasta que se hagan añicos, y cuando encuentres un alma como la tuya, cuidaos bien los dos.

Cuando Phyllis Mayor decidió quitarse la vida, Jackson Browne se encontraba en el estudio grabando The Pretender y, como reconoció él más tarde, Sleeps Dark and Silent Gate fue la única canción del álbum directamente influida por el suicidio de Phyllis. Es una canción que habla sobre estar despierto por la noche y reflexionar sobre la vida, el amor, la gente cercana y los viejos tiempos mientras esperas que el sueño llegue.

Como decía Bob Dylan en su libro Filosofía de la canción moderna, The Pretender posiblemente sea una de las mejores canciones de Jackson Browne. Ese Pretender, ese farsante de la canción que da título y cierra su cuarto álbum, habla de una historia tan vieja como el mundo, la de un hombre que renuncia a sus sueños y vive una vida monótona y rutinaria dedicada a acumular dinero, o como decía el propio Jackson, The Pretender trata básicamente sobre el idealismo de los años 60, la idea de que la vida se basa en el amor y la fraternidad, la justicia y el cambio social, esos conceptos con los que nos inundaron cuando nuestra generación alcanzó su punto más alto y cómo más tarde nos conformamos con algo muy diferente. Así que cuando canto rezad por el farsante, me refiero a esas personas que intentan convencerse de que en realidad no había nada de cierto en ese idealismo. Aunque realmente la primera idea me surgió una vez que intentamos ayudar a una persona con esquizofrenia. Pasamos 2 o 3 días intentando acompañarlo y de repente desapareció. Al final lo encontramos calle abajo, sentado en el salón de una familia latina, fumándose un cigarro y actuando como si fuera lo más normal del mundo, como si nada le pasara, fingiendo y simulando pertenecer a algo ajeno. No diría que The Pretender surgió de esa historia, pero la idea está ahí. Fingimos muchas veces conformarnos con algo que no nos corresponde, una versión predeterminada de la realidad con trabajo y casa.

0: grabado en el escenario, en el backstage, en tres habitaciones de hotel diferentes y en un autobús de gira Continental Silver Eagle durante una gira por todo el país en 1977. Running on Empty es desde luego un canto a la vida del músico en la carretera. La canción que abre la grabación y le da título, junto con la coda final que representan The Loud Doubt y Stay, fueron grabadas en directo durante un concierto en el Merriweather Post Pavilion de Maryland el 27 de agosto de aquel año 1977. La frase Running on Empty es una metáfora popular para referirse al agotamiento, aunque Jackson Browne tenía un significado que no se refería solo al agotamiento físico y personal. La escribió mientras conducía diariamente de ida y vuelta al estudio para grabar The Pretender, y él comentaba: siempre andaba sin gasolina en el coche, nunca me molestaba en llenar el depósito porque pensaba, joder, si apenas estoy a unas calles del estudio de grabación. La idea del directo ya rondaba por su cabeza después de editar The Pretender, pero quería hacerlo de una manera diferente, incluyendo canciones nuevas y no simplemente los éxitos como en cualquier otro directo al uso. Una vez que terminó aquella gira en el verano del 77 y tras escuchar las cintas, aquella idea fue tomando forma definitivamente. Se desechó la idea de incluir viejos temas y con Running on Empty de tema principal consiguieron empastar las grabaciones en estudio y en directo de manera que sonara natural. Y desde luego lo consiguieron, convirtiéndose en el primer álbum en directo de la historia con canciones totalmente nuevas. En agosto de 2008, 40 años después de la edición del disco, Jackson Browne, demócrata convencido de toda la vida, presentó una demanda contra el candidato a la presidencia de Estados Unidos, el republicano John McCain, después de que el político utilizara un fragmento de esta canción en un anuncio televisivo de su campaña sin autorización, con lo cual, claro, ese anuncio fue retirado.
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0: The Road comienza con una grabación hecha en la habitación 301 del Hotel Cross Keys en Columbia y termina con una versión en directo. El compositor de la canción es Danny O'Keefe, autor de ese estándar de la música, esa gran canción llamada Good Time Charlie's Got the Blues, y encaja narrativamente como un guante en el concepto de Running on Empty y en la grabación. Después de ese final de la canción de apertura, los aplausos y el comienzo tan austero de esta The Road, del final del tema, al final del tema vuelven los aplausos, lo que pretende mostrar ese contraste entre la preparación del músico para el concierto y el momento en que la banda sube al escenario.
1: Y luego de Running on Empty, a ver, la canción Running on Empty es un pelotazo.
0: Sí.
1: Hay una canción que está escrita con Lowell George, que me encanta, que es Love Me Sahar.
0: Sí. Sí, sí, sí, sí.
1: Pero Running on Empty también tiene equilibrio dentro del desequilibrio de cómo fue grabado.
0: Eso lo cuentas tú muy bien, lo cuentas muy bien en el libro, cuando dices cómo lograron encajar todo ese tipo de cosas, que en principio iba una por cada lado, una grabada en una habitación de hotel, en otra en directo, y cómo puede sonar uniforme todo el disco.
1: Exacto.
0: Eso,
1: exacto,
0: es maravilloso.
1: Además, manteniendo además el grupo en plena gira, además en una gira que fue una gira de estadios, de pabellones, con el Rock and Roll Way of Life.
0: De grandes recintos, pues, sí.
1: De grandes recintos, y además sin privarse de nada. Era una forma un poquito también salir del dolor de la muerte de su esposa.
0: Exactamente.
1: De Love Me Sahar, o no sé, o la propia de Load Out, aunque esté muy
0: bien. No, de Load Out es una grandísima canción. Es otra de esas. Un homenaje tan bonito y tan. Dices, es que no sé. Y luego, sí, pues bueno, también tiene el Shaky Town, que compuso Danny Kosmar.
1: Danny Kosmar, que hablé
0: hace poco, si recuerdas, en el programa de Carole King. Bueno, de hecho salió a tocar en el concierto de Hyde Park, Danny Kosmar. Sí, sí. Eso también fue un puntazo para mí, claro, verlo tocar.
1: Imagínate. De Section, la banda James Taylor, esos cuatro tíos eran la pera.
0: Sí, sí, sí.
1: Era la pera, o sea, es que estamos hablando de superfiguras, pero sí. Hay una segunda línea de músicos de acompañantes, pues, los Top Herrick de Tom Petty, los Crazy Horse de Neil Young,
0: sí,
1: la Dire Straits Band, la original. Es que es un escándalo
0: los
1: lo que...
0: Los Heartbreakers, en el caso de... Jackson Brown, por ejemplo, claro, la Silver Ballet Band, imagínate, y en el caso de

0: terminó Leila de Eric Clapton. No sé, sí, es
1: cierto.
0: Que tiene una historia que yo he contado alguna vez en el programa, una historia muy dura, porque al final le diagnosticaron esquizofrenia, mató a su madre, bueno, pero musicalmente en los 70 era un tipo, sí, era un tipo muy brillante que participó en un montón de los grandes discos, arreglando, digamos, dándole un barniz a ese tipo de grandes canciones.

Shake It Down abría la segunda cara y es una canción escrita por el guitarrista y amigo de Jackson Browne, Danny Kortchmar, del que hablábamos hace un par de semanas, en el especial de los 10 años del concierto de Carole King en Hyde Park. Es otra canción que habla de la carretera, de los viajes continuos, de las aventuras de una noche, de esos hoteles que parecen iguales y del ruido de los camiones en la autopista. Se grabó en una pequeña habitación, la 124 del Holiday Inn de Edwardsville, en Illinois, y según Danny Kortchmar, la compuse durante el tiempo libre que me quedó entre la gira con James Taylor y la que iba a empezar con Jackson Browne, inspirándome en las radios CB de radioaficionados de entonces.

el WhatsApp de los camioneros de aquellos años. Y en la parte final del disco se fusionarían dos canciones. La primera, The Loadout, era un muy emocionante homenaje a los llamados roadies, los técnicos, asistentes y todo el personal que ayudan a llevar un espectáculo de gira, montando, desmontando los escenarios y encargándose de los instrumentos. Es una canción de amor a mi público y a mi equipo de gira, según el propio Jackson Browne. Trabajan muy duro y en aquellos tiempos ganaban poco más que el salario mínimo. Solían viajar de un lado a otro simplemente seis tipos en una autocaravana. Hacían su trabajo, salían del concierto y los veías metiéndose en un pequeño espacio, preparándose para un viaje de 8 horas hasta la siguiente actuación. The Loadout se grabó, como os comentaba ahora, en el Meriwether Post Pavilion de Maryland durante un concierto el 27 de agosto de 1977 y fue la segunda vez que la tocaban en directo. Era una canción que llevaban tiempo ensayando pero que no les terminaba de convencer, y en aquel concierto de Maryland, después de ofrecer 3 bises y que el público siguiera pidiendo más canciones y a sugerencia del batería Rescankel, se arrancaron, digamos, con esta, para ellos por lo menos, inacabada versión primeriza de Loadout, que terminaría formando parte importante, más que importante, de Running on Empty.

0: Stay fue un número uno en 1960 para Morris Williams y los Zodiacs. Es una canción que solo dura 1 minuto y 38 segundos en su versión original, lo que la convierte en la más corta que nunca haya alcanzado el número uno en las listas de éxito americanas. La original de Morris Williams tenía un baile escolar donde el chico le pide a ella que se quede para un baile más y tal vez un beso. En la versión de Jackson Browne, el marco es un concierto donde la banda le pregunta al público si se quedarán para una canción más. Si la original de Morris Williams dice ahora a tu papá no le importa y a tu mamá no le importa, aquí la letra dice ahora al promotor no le importa y al sindicato no le importa. Jackson Browne nunca llegó a grabar una versión en estudio de Stay, que con el tiempo se ha convertido para la mayoría del público en su canción más popular. Y nos vamos a marchar, aquí va a quedar, hasta aquí vamos a llegar la primera parte de este especial y queda la canción de cierre, pero antes os presento, como siempre, a los que estamos hoy en el estudio, empezando por Elena, la productora. Hola Elena, ¿qué tal?
1: Hola, buenas tardes David, buenas tardes a todos.
0: ¿Qué tal?
1: Pues la verdad es que muy bien, estamos aquí que parece ya un concierto de Bruce Springsteen.
0: Sí, sí.
1: Estamos superando el límite.
0: Bueno, de hecho hoy va a ser el programa más largo de Vampiros y Cowboys de...
1: En contraposición a la canción más corta de número uno.
0: Exactamente.
1: O sea, se ha acabado con un
0: bien tirado.
1: Antónimo, sí. Bueno,
0: con
1: la
0: un
1: verdad es que
0: sí.
1: No, yo particularmente, que igual soy de aquí junto con igual con Javi, seguramente los más desconocedores en sí de toda la obra y de la figura de Jackson Browne, pues nada, la verdad es que muy contenta porque, no sé, ha sido, bueno, nos has descrito, has desgranado muy bien en esta primera parte del especial del artista, pues un poco su biografía, la obra, el legado un poco a lo largo desde el principio. Agradecer también a toda la contribución de las entrevistas y del libro de,
0: bueno, tu amigo de nuestro Neira, amigo Héctor Neira, que colaborará también
1: en la segunda
0: parte.
1: Que viene el último programa de la
0: sí,
1: temporada.
0: Y claro, tampoco voy a poner. El otro día estuvimos, bueno, casi una hora hablando, tampoco lo voy a poner todo en el programa.
1: Pero lo haré
0: cuando...
1: Para que la gente siga un poco el hilo, ¿no?
0: Exactamente. La semana que viene le llamaré otra vez, haremos la segunda parte. Y después de los especiales, dos especiales de Jackson Browne, colgaré la entrevista entera, que las dos partes con él, porque yo creo que aparte de lo que hablamos de Jackson Browne es muy interesante lo que hablamos los dos, lo que nos cuenta él, porque no solo hablamos de Jackson Browne,
1: sí,
0: hablamos del entorno de los 70,
1: claro, es que
0: el cine, un montón.
1: El entorno, o sea, sí, lo que era el momento.
0: Sí,
1: ¿no?
0: Entonces la entrevista yo creo, bueno, es muy interesante y la colgaré como final ya de temporada.
1: Sí, la verdad es que
0: Jackson,
1: yo,
0: ¿no?
1: Ha habido, sí, como hemos estado, bueno, bastante rato y la verdad es que se nos ha pasado
0: volando, ¿verdad?
1: Volando.
0: Y llevamos 2 horas y media.
1: Sí, nada, increíble. Podíamos seguir otras 2 horas y pico más.
0: La cerveza y los cacharros,
1: bueno,
0: también ayudan.
1: Y la conversación, la
0: también,
1: compañía y el aire acondicionado.
0: Eso también.
1: Pero bueno, ha quedado así como muy poético también. La verdad es que no, a mí me ha gustado mucho escuchar pues un poco el devenir, ¿no?, de su biografía, de la época y de, bueno, y canciones que yo igual sí que ya las había oído, pero no siempre,
0: sí,
1: si no sabes de la obra de alguien, relacionas con un artista.
0: Exacto.
1: Entonces, bueno, pues siempre viene muy bien para retomar y poder escuchar más cosas en
0: muy
1: profundidad
0: bien.
1: Del artista.
0: Vale,
1: muchas
0: Elena,
1: gracias, David.
0: Vale. Salvatore, vente para aquí. Bueno, a ti no te hace falta que te diga nada porque somos fans de Jackson Browne de toda la vida, ¿verdad?
2: Sí, de toda la vida. La verdad es que es otro de los cantantes que he oído siempre, un gran referente. Como te digo todos los días, pues un cantante muy especial. Pero bueno, con todos los músicos a los que les dedicas el programa me pasa porque tenemos gustos muy parecidos. Tú y yo,
0: así
2: entonces
0: es.
2: Vamos a coincidir siempre en lo musical.
0: Sí, pero Jackson Browne ya sabes que es una cosa también muy patata, ¿no? Es
2: muy, sí, muy especial. Muy especial. A ver, no voy a contribuir mucho porque tú ya has dicho todo sobre él. Lo único que puedo, lo que voy a aportar es las experiencias, los momentos de conciertos. En este caso, pues como casi todos, muy especiales. Voy a nombrar dos conciertos muy especiales. En uno estuviste tú, bueno, en otro no. Bueno, comentar que hace 30 años, además casualmente en julio del 96, pude ver a Jackson Browne en el Royal Albert Hall.
0: Fíjate, Mira, mira, sí, en ese no estuve yo.
2: No, por eso te comento, en ese no estuviste, fue muy especial.
0: ¿Iba él solo o...?
2: Y, no, no, iba con banda.
0: ¿Con banda, pero había telonero, era un concierto suyo de...?
2: Iba con la banda, pero sin teloneros. Fueron dos noches, ya sabes que ahí en Londres Royal Albert Hall eran dos noches, yo estuve una. Pero bueno, fue...
0: Qué lujazo.
2: 30 años, y luego se cumplen también 20 años justo
0: ¿Del de Zaragoza?
2: En ese estuviste en el 2006.
0: El de SOS
2: sí.
0: Del Rey Católico.
2: Sí, señor, que ahí estuviste
0: con,
2: tú.
0: Sí, con Quique González iba, ¿no? Salió Quique González allí también a cantar con él.
2: Sí, señor, y Luz Casal.
0: Luz Casal, es verdad, Luz Casal.
2: Una colaboración con Luz Casal, con Luz Casal. En el verano del 2006, o sea que ha sido una coincidencia. 30 años del de Londres y 20 de SOS. Que en ese sí que estuviste
0: en
2: tú.
0: El del que tocó aquí, el de Zaragoza, fue unos meses antes. Fue en marzo del 2006. Pero ya sabes, bueno, yo por circunstancias no... Aquel sábado pasó lo que pasó.
2: Te pasó lo que pasó.
0: Lo que me pasó, una cosa un poco extraña. Y me fui al día siguiente, ¿te acuerdas? A verlo a Barcelona. Llevaba el rollo en la cabeza, digo, no puedo quedarme sin verlo. Y me fui a verlo a Barcelona, que es cuando salió también Luz Casal, Kiko Veneno. Y
2: claro.
0: Que es cuando creo que él vivía en Barcelona. Pero
2: eso,
0: bueno.
2: Exacto, la temporada esa.
0: Pero aquí en Zaragoza fue la única vez que ha tocado, me parece, ¿no? Aquella del 2006, creo que no ha tocado nada. No,
2: esa fue en la Luis Galvez, lo que es en Zaragoza ciudad.
0: Yo creo que es la única. Sí.
2: Yo solo recuerdo la de la Luis Galvez.
0: Es la
2: además
0: única.
2: Allí no te creas que se hacen muchos conciertos en la Luis Galvez.
0: Y ahora menos, pero es una sala que cabrán 400 y pico personas o así.
2: Sí, es la más pequeña.
0: Digamos que para los que seáis de fuera, la sala Mozart es la sala grande, donde tocan conciertos de música clásica y alguno pues también de... Pop Rock. Hace poco con Elena estuvimos viendo a Miguel Ríos, a Luz Casal, y es una sala increíble, de las mejores de Europa en acústico,
2: en acústica, dicen,
0: pero ahí caben casi 2.000 personas, me parece,
2: sí,
0: y la sala Luis Galvez es una más pequeña,
2: anexa,
0: y caben unas 400, que es donde tocó Jackson Browne.
2: Bueno, pues nada, oye, el próximo día seguiremos con la segunda parte.
0: La segunda parte, que también estará muy bien.
2: Nos vemos el domingo.
0: Muy bien, Salva. Venga, Javi, pon aquí el remate.
3: Hola, David.
0: ¿Qué tal?
3: Bien, ayer estuvo por la noche por el Infiernos, el pub de Heavy de Zaragoza. Y bueno, ahí estuvimos por la noche, pues...
0: Tomando algo, ¿no?
3: ¿Alguna? Sí. Hasta que cerraron.
0: Claro, ahora ya va quedando menos gente en...
3: Sí, ahora para ver a los festivales y eso.
0: Bueno, está bien. Ya volveremos para septiembre y habrá más ambiente, ¿verdad, Javi?
3: Sí, y nuestro amigo Jan, que organiza una pinchada para el sábado.
0: El sábado que viene.
3: Sí.
0: Muy bien.
3: De 8 a 12 de la noche.
0: Ahí, hombre, con otro mozo me parece que lo hace, me ha dicho.
3: Portugués.
0: Muy bien. Portugués,
3: ¿verdad? Portugués.
0: Pero Monchi no pincha, ¿no?
3: No, Monchito. Bueno, y bueno,
0: ya está, ¿no?
3: Y aquí disfrutando de la primera parte de Jackson Browne.
0: Así es, Javi.
3: De Vampiros y Cowboys.
0: Muy bien.
3: Que, por cierto...
0: Por cierto...
3: Estrena equipo nuevo.
0: Es verdad, acabamos de estrenar equipo nuevo de CDs. Que no tendremos tantos fallos como otras veces. Hemos venido a instalarlo José Antonio y yo esta mañana, así que ahora estamos a tope ya para la temporada que viene.
3: Muy bien.
0: Muy bien, Javi.
3: Y ya, pues la semana que viene, último programa de temporada.
0: Exacto, ya nos anunciaremos pinchadas que haré yo y cosas así, ¿verdad?
3: Sí, sí. Nos
0: vamos para la semana que viene.
3: La pinchada del vampiro viene buena para el verano.
0: Exactamente. Bueno, pues muy bien. Como os decía, nos marchamos y vamos a detener esta primera parte en los conciertos del No Nukes en contra de la energía nuclear, o más concretamente, como se decía, por un futuro libre de ella, que se celebraron durante 5 noches del 19 al 23 de septiembre de 1979 en el Madison Square Garden de Nueva York. La lista de participantes, pues bueno, incluía entre otros a músicos tan relevantes como los Doobie Brothers, Crosby, Stills y Nash, James Taylor, Ray Cooder, Nicole Larson, Tom Petty con los Heartbreakers, Bruce Springsteen, Eli Street Band y, claro, Jackson Browne, que participaba en solitario o compartiendo escenario con algunos de ellos, como la versión del Stay junto a Bruce Springsteen y Tom Petty, y que fue uno de los principales impulsores de este festival. Yo os voy a dejar con su versión del The Crow and the Cradle junto a su amigo Graham Nash y a su compañero David Lindley. Un Jackson Browne que en alguna ocasión ha comentado que lo que más me gusta en la vida es escribir una canción que realmente diga cómo me siento y que incluso me explique el mundo a mí mismo mejor de lo que lo conocía yo. Así que el domingo nos vemos. Hasta el domingo.

0: pero no estamos hablando de mi música molona, estamos hablando de la música molona de ellos, de su disco Renacer,
1: eso
0: con
1: es.
0: El Fénix y todo eso, macho.
2: Oye,
0: que lleva un montón de años tú.

0: que era una curiosidad, joder, hay que darle un poco de chispa. Estábamos hablando, viernes, centro cívico, hora.
1: Las 8, bueno, 7 y media, 7 y media, apertura de puertas.
0: Sí. Eso y empezáis es. A las 8.
1: Empezamos a las 8.
0: ¿Que vais a tocar disco completo?
1: Sí, eso
0: más.
1: Más lo que dé tiempo.
0: Sí. Lo que dé tiempo. O sea, hora y media, dos horas.
1: Los grandes éxitos de ayer y de hoy. Exacto. Más de hoy que de ayer, pero sí.
0: ¿Y termináis el viernes? ¿O vais a casa?
1: Sí.
0: O el planning es. ¿Haces un mete saca de la cama?
1: Sí. Básicamente va a ser así.
0: O sea, dicho, un mete saca, miraban como diciendo, este. No, como la cama. Y os vais a hacer un par de acústicos.
1: Sí. Eso es. O sea, la cosa va a ser presentar el disco en el centro cívico por la noche, acabaremos a las 9:30.
2: Sí.
1: Pues estaremos ahí recogiendo, a casi que a dormir unas 4 horas.
3: Lo que dé tiempo.
1: Lo que dé tiempo. Y carretera hasta Salamanca para hacer el acústico que organiza el Z allí. Uh-huh. De ahí.
0: A las 12 de la mañana.
1: Antes de
3: Carlos Escobedo.
1: De ahí iremos a Zamora, veremos el festival, ya que vamos, pues por lo menos un día podemos ver. Uh-huh. Y a la mañana siguiente, pues acústico en Zamora. Y ya vuelta y el lunes a currar.
0: Entonces echaremos unas cervezas allí en Zamora también.
1: Claro, claro, los sitios. Sí, tenéis que venir a los sitios, que es gratis.
0: Claro. Pues en Zamora también el vermú donde tocáis es bueno. Hay una terracita allí que, bueno, y en el mismo parque abren los del festival, ponen un garito de estos que venden jamón y cerveza.
4: ¡Oh, qué más!
0: Ah, sí. Ya venís de serie y todo, ¿eh? Cuando me des climatizador lleváis un jamón.
1: Ojalá, ¿eh?
0: El mejor regalo de cumpleaños que hay. Yo lo he contado muchas veces, mi amigo Pasqui, cuando éramos más jovencillos, decía, mira, dejad de regalarme camisetas ni pollas. Tú ponéis los 20 euros que vais a gastar cada uno y me compráis un jamón. Y le regalábamos todos los años un jamón que nos comíamos medio ese día.
4: Un regalo para todos.
0: Sí. Bueno, contarme. ¿Hay nervios? ¿No hay nervios? ¿Esto para vosotros ya es ABC?
1: Bueno, para la presentación del disco, pues un poco la emoción, ¿no? De acabar capítulo, sí. Y tal, pero quieras que no, anoche ya hicimos ese concierto, más o menos, sí. Porque estuvimos en Vitoria, sí. Presentamos el disco en Vitoria también.
0: ¿Y qué tal? ¿Había mucha gente?
1: Bueno, aún había gentecilla, muy animada.
2: Sí.
1: De las tres veces que hemos pasado por Vitoria, hemos hecho ya un grupete de gente, de seguidores.
2: De fieles. Mm. Y que ya vienen con sus camisetas de Umbra, sí, a los conciertos.
1: Y eso mola mucho. Bien. Además eran fiestas del barrio de ellos, que estaban ahí en la fiesta porque fuimos a saludar al del bar que nos acoge, que hemos hecho bolos allí. Y dicen,
0: pues a ver. ¿Qué bar es? Es uno que se toca en la calle.
4: En la calle. Y cuando es invierno, tocamos la última vez que fue en febrero, tocamos dentro.
1: Sí. Vale. Pues estaban de fiestas ahí. Y
0: siempre están de fiestas. O allí, sí. O en Miranda, pero siempre están de fiestas. Son muy divertidos. Bueno, los nervios, digo. Eso sí que los tendréis ya.
1: Bueno. No. Pero más o menos. A ver, lo que pasa es que el acústico es verdad que es un formato que hemos trabajado menos, pero va sonando bien.
3: Nervios del eléctrico se pasaron casi todos ayer.
2: Sí. Más que nervios es ilusión.
0: Sí, claro, el acústico vais a tocar una hora.
1: Sí, menos el sábado, sí. Que son 45 minutos.
2: Sí, más o menos.
0: Sí, porque normalmente son un par de horitas lo que se está por allí. Contarme de qué van las letras esta vez, porque yo sé de las 5 que tengo lo contasteis cuando vinisteis, pero de las que habéis metido ahora nuevas, pues aparte de que podíamos poner alguna para
1: también,
0: espérate, sí, que encuentre, sí. Yo ahora esto no es. ¿Dónde estás? Estoy muy espeso, Román.
4: No se ha oído. Buenas noches, Madrid.
1: Vete ahí a echarle una mano, sí. Que sí. Lo veo un poco perdido.
0: Sí, tío. He copiado la carpeta 2 veces y no la encuentro. Y le he cambiado. Ah, no, que lo tengo aquí. No, venga, no, Román, que ya la he encontrado.
4: No, ya está, ya está. Pero que ahí igual escucha mejor, porque aquí el pobre está sin cascos.
1: Claro. Sí, eso es verdad.
5: ¿Ya?
0: Ya, ya.
5: Ah.
0: Vámonos, no te pongas así. Aquí, ¿eh? ¿Pero que se ha comprado la camiseta de los Star Wars estos? Moderno.
5: Bueno, hablemos de la camiseta.
0: Es que me gusta meterme con Román. ¿Qué ponemos? ¿Pedir por esa boquita?
5: ¿Cuál?
4: ¿Empezamos con realidad o con cuál?
3: Realidad, es bastante cañera.
2: Venga, sí, pues en realidad.
0: Realidad, el corte 4.
2: Vamos allá.
0: Vamos a ponerlo aquí para que nos suene. Hala. Vamos a ver, venga, Umbra. A callar sus todos.

0: Uf.
1: Pero qué pulmones tiene, muchacha. Oye, lo que noto es esa línea del bajo y la batería que siempre tenéis tan cuidada. Es, ¿me lo parece a mí o la habéis tratado un poco más especial esta vez? Más contundente todavía.
2: No, yo creo que simplemente es una canción que es una ametralladora.
3: Esta canción es muy pepino, la base rítmica. Sí.
1: Es muy pepino.
3: Qué buena definición.
1: Siempre me está echando.
3: Pero sí que hemos tratado de medir que quede más o menos empastado, detallito.
1: Acércate más al micro, pequeño.
3: Siempre hemos tratado de medir que quede como empastado lo que es la base rítmica, y en esta canción es muy evidente, porque como dice Roberto, es una ametralladora que no para en todo el rato.
1: Ajá.
3: Sí, sí.
1: Y lo que no sé, ¿tú por dónde respiras cuando cantas?
3: Por la piel, como las ranas.
1: Está, canta alto, y se va de alto a muy alto.
2: De alto a muy alto, sí. Así,
4: sí,
2: así.
4: Pero hay que coger bastante. Sí.
1: Claro, pues ahora pero estábamos mirando la lista de la gira que tenéis publicada por ahí. ¿Ya tenéis fechas para el año que viene?
2: Sí, sí, sí, sí.
4: Es que el tema de las salas, festivales y tal van con muchísima antelación. Mm. Entonces hay que ir buscando desde ya para el año que viene. O sea, es que es tal cual.
2: Sí.
1: Uy.
2: Y además que ahora tenemos al manager que, vamos, no nos deja descansar ni esto.
3: Sí, sí, sí.
2: Ni en vacaciones.
3: Te duermes, nada, nada. Te duermes 5 minutos y aparece un mensajito suyo. Oye, ¿podríais tocar tal día?
4: El tío es muy...
3: Se mueve, sí.
4: Se mueve y es muy eficiente.
5: Es que lleva a Valdemar, ¿no?
3: Sí.
1: Es el mismo representante de Valdemar.
3: Sí, sí. Dice, sí.
1: Pues no llevan años ni nada, los muchachos. Uf. Pero pasa que trabajáis mucho en la zona del norte, ¿no?
4: Es que les dirún. Yo creo que conocéis más gente.
2: Sí.
4: Pero bueno, nos vamos a mover por todos lados. Sí. Ya tenemos, si veis, ya tenemos fechas también en Valencia, en Castellón. O sea, que nos
2: hemos estado
4: por todo lado.
2: En Murcia también.
3: Y hicimos Murcia y Jaén.
2: Y próximamente vamos a cerrar otro bolo en Murcia.
3: Por agosto,
2: otro festival.
3: En Murcia.
2: Que no sabemos el nombre del festival, pero no, es que nos lo ha comentado el manager hace un par de horas. Mm. Plante, oye, tal día podéis...
4: ir a Murcia.
2: Venga, ¿por qué no?
1: La vida del músico, tú.
3: Sí, sí, sí. Lo que decía ayer el de la Dama Oscura, ¿eh?
2: Sí, hostia, es que él estaba ayer con los de la Dama Oscura, que es un grupo de Cuenca con los que tocamos ayer en Vitoria, que son súper majos y tocan muy bien. Y le estábamos contando la movida que tenemos el fin de semana con la presentación de disco, luego ir al Z, a Salamanca, a Zamora y tal. Y digo, es que va a ser una paliza, el viernes trabajo, el lunes trabajo, tal, no sé qué. Y me dice, me voy a poner así serio y me dice, macho, pues es la vida que has elegido. Y digo, qué razón tienes, ¿sí? Así es.
1: Así es, ¿no? A otro le da por ir a gritar al fútbol allí. Medio
4: esto es más sano.
2: Bueno, no sé qué decirte.
1: Hombre, a ver, hay unos retardes por ahí que ganaron no sé qué campeonato y en vez de celebrarlo como las personas han estado pegándole fuego a París durante 3 días.
2: Sí,
4: joder. Qué necesidad.
1: Hay que ser retarder, ¿no? Total,
2: sí, bastante, sí.
1: Claro, sí, es que es lo que tienes en francés ahora.
4: Joder, y futbolero.
1: Que pronto me va a sonar el teléfono. Bueno, pues esas cosas esperemos que no pasen por aquí. Y con tanto concierto, tanta historia, el grupo tiene que empezar a ganar perras por algún lado o seguir palmando dineros como todos los músicos de este país.
2: Pues es que nos dedicamos a repartirlo, ¿sabes?
1: A repartir dinero.
2: Sí.
1: Pues deja 100 euros allá.

0: grabación, no funciona, repartes a otro estudio de grabación, no funciona, repartes a otro estudio de grabación, y así sucesivamente, y repetidas veces.
1: Sí. Así porque sí. Tuvisteis problemas dos veces, ¿no?
0: Sí. Por lo menos.
2: Ha sido una odisea.
1: Creo que es la primera vez que sonreír de las dos últimas que habéis venido.
0: Se sí, sí, enfadado por algo. Porque ya hemos acabado. Sí, pero se queda, esa es la cosa. Dices, pues, ¿dónde se ha quedado? Porque, claro, al final nosotros hacemos una caja que es, pues para equipo, para merchant, para gasolina, para grabar disco y tal. Claro, y llegó un momento que se vació la caja y digo, coño, pues es que hemos pagado tres estudios de grabación, no te jode, para un disco.
1: Claro. Sí, porque la pasta no te la devuelven.
0: No, te la devuelven.
3: Es lo que, que el otro día también dijo Roberto una frase, y es que es verdad. Dice, nosotros no comemos de esto, pero macho, damos de comer a un montón de gente. Peña, porque sí, al final, pues eso, ya no solo los estudios, ¿no? Sino las empresas de merchant, la discográfica de los discos. O sea, sí, toda esa gente, los técnicos de sonido,
0: los
3: que luces,
0: el manager, merchant,
3: las salas,
0: el alquiler de las salas, el alquiler del local. O sea, pagamos.
3: ¡Atienda!

0: de los discos,
1: las camisetas.
2: Esto parece el 1-2-3.
3: Yo me he perdido en los discos.
4: Entonces, el objetivo, cuando, sobre todo cuando salimos fuera de Zaragoza, es básicamente no perder dinero, y por suerte creo que
0: lo conseguimos. Creo recordar que en 11 años que llevamos en Umbra Rubén y yo, hemos palmado una vez.
1: Que ni tan mal. O sea,
0: está de puta madre.
3: Mientras no tengáis que poner que podáis sobrevivir con lo que vais sacando, pues es un hobby muy bueno y muy bonito, muy sano. Y además a los que sois músicos, que sabéis tocar, no como tú y yo, tocamos con las palmas.
0: Bueno, la cosa también es que, claro, una vez que ya te has comprado el equipo, porque nos hemos actualizado un poco en el local, hemos comprado mesas de sonido, pues para ir con el pinganillo en los directos y todas estas cosas. Luego también ya hemos pagado el merchand del disco, hemos pagado la grabación, el estudio, el máster, las copias. Ahora ya solamente toca recoger lo que hemos sembrado. Ahora toca cosechar.
3: Para el próximo disco, venga. Alta. Supongo que la idea será exprimir el disco todo el verano.
1: Sí.
3: ¿No?
4: Y todo el año, vaya.
1: Todo el año.
4: Ir de Zaragoza más o menos. De media llevamos como que salimos fuera a presentarlo fuera una vez al mes o así. Entonces, pues bueno, yo creo que más o menos vamos cumpliendo. O sea, no es obligatorio ni mucho menos, pero es como rollo.
3: Son
4: no salir todos los fines de semana tampoco, porque al final pues también tenemos nuestros trabajos, tenemos nuestras vidas, nuestras familias y nuestras cosas. Pero bueno, pero que también nos gusta mucho salir a tocar, ¿no? Y, y además que somos... Y ahora somos bastante atrevidos en el tema kilómetros de vamos, pues vamos. Oye, el Robertico coge la furgoneta.

0: Sí.
1: Vamos a poner otra canción, ¿no? Porque si no, la mujer, ya tengo una imagen ahí con la puerta. Yo que sepáis que en su día compré un baño químico para la furgoneta, precisamente. Hostia. Para los viajes largos de las muchachas.
2: En la furgoneta de mi madre no cabe.
1: Maestro, señor y yo nos encontramos echando gasolina y cosas de esas, ¿sabes? Está echándole gasolina a la moto y bajo un tío ahí corriendo. Se un coño ese Robertillo. Vengo de descargar porque vinimos anoche porque digo,
2: es verdad, sí que coincidimos en la gasolinera. Sí.
1: Siempre va con prisas. Este hombre.
2: Usted sabe la vida.
1: Venga, ¿qué oímos ahora? Va. ¿Hemos oído realidad?
3: ¿Requiem o qué?
2: Metemos Requiem ahora, sí.
4: Vale.
1: Requiem por los que van a morir. Eso es una película muy buena, tío. A la que arrancas, ¿o qué? Ahora, ahora.

0: cuando vuelvo. Os habéis asustado, ¿eh? Bueno,
1: está
0: la verdad un toque. Estábamos hablando aquí el tío Román y yo. Pero mira, esta canción que es más lineal, más sin tanto. Sí. Me gusta. Además la letra. Requiem.
2: Eso es por hablar mejor, Sergio.
3: Eso preguntaba a Sergio.
0: Camisetas, me encantan las camisetas de este muchacho.
3: ¿Qué pasa? Porque no he venido con ninguna especialmente rara, ¿eh?
0: Es verdad.
3: Hoy no llevan ni osito.
4: Podría haber venido si llegas a ver la que llevaba ayer.
3: Ayer.
0: Lo sé, lo sé. Que, perdona, Sergio, que ¿dónde te inspira para escribir esta letra?
4: Pues, a ver, es una letra bastante personal. Es una letra bastante personal porque habla de mi padre.
0: Oh.
4: Mi padre se murió cuando yo tenía 15 años. Y bueno, lógicamente no me pude despedir de él. Quedaron

0: que en su momento se pensaba, ¿no? Lo de las campanas, la lluvia y tal, porque pues eso dice, la lluvia fue mainando como una cuenta atrás, ¿no? O sea, en plan, en realidad está todo como, y luego el órgano de la iglesia, o sea, es todo como el ambiente, ¿no? De un funeral, de una despedida, ¿no? De un requiem propiamente dicho. Entonces,
1: sí, pero claro, esto para llevarlo luego al directo es un poquito más complicado.
0: Pues ayer funcionó muy bien.
2: Sí. Ayer fue la primera vez que lo probamos. Y salió bastante guay.
0: Porque vamos con pista, o sea, empezar la lluvia, empieza las campanas y ya con claqueta, pues la tocamos y luego.
3: Modernos, ¿eh?
2: Sí.
0: Es que estamos modernizando.
2: Estamos ahí, vamos. Flagoneta subiendo de nivel. La evolución.
1: La evolución. Sí. Aunque sí, porque ¿cuántos años lleva ya la banda entre pitos y flautas? Con esta.
4: Pues con pitos.
2: 16, desde 2010.
0: Entonces, 16 menos 2 años, ¿no?
2: Sí, bueno,
1: un paroncillo por allí, sí. 16 años son muchos años ya de historia, ¿eh? Y de kilómetros.
3: Más mamado de nuestras tetas radiofónicas, chicos.
1: Ah, sí.
2: ¿El qué?
1: Joder, sé que hemos mamado. ¿Qué?
3: Que han mamado de nuestra teta radiofónica.
1: Pues si no me equivoco, el sábado estáis en el sendero, ¿no? Con el señor Armero.
2: No,
3: el sábado, tocando
2: el sábado estamos tocando
0: en Salamanca.
1: ¿Pues de dónde me he sacado yo eso?
0: Hombre, en algún momento tenemos pendiente ir, pero como se nos ha solapado el concierto de Vitoria que era ayer, el que viene toca Salamanca y tal, al final no hemos podido ir, pero tenemos pendiente ir. O sea, iremos a presentar también el disco con el Armero y a echarnos ahí unas risas. Espero que no me asuste, que le encanta asustarme. Y esas cosas.
1: ¿Qué te hace? Y se vive mal, ¿eh?
2: Sí, cualquier día le da un parraque y me quedo ahí.
1: Te quedas con puesto y sin novia, que dice el refrán.
2: Exactamente, sin cantante.
1: Sin cantante. Pues macho, no la asustéis a la muchacha.
2: Es que se asusta sola.
1: Cuando te da un susto, también te entran ganas de mear, ¿eh?
0: Pues ya, bueno, está todo interrelacionado.
1: A mí me pasa, ya verás, asústame, Roma.
2: Ya verás. Estábamos. Yo le llamé al timbre de abajo de su casa, ¿vale? Llamé al portero.
1: Sí.
2: Y me abre abajo.
1: Sí.
2: Entonces subí por el ascensor. Lógico.
1: Como las personas.
2: Como todas las personas normales.
1: Sí.
2: Y lo siguiente que hice, ¿qué fue? Llamar a la puerta.
1: Sí.
2: Me abre la puerta y pegó un brinco y un grito de susto. Y digo, pero.

0: Llamaba al timbre y yo pensaba que aún no había llegado.
1: Que no, llamé antes y después abriste.
2: A mí me entra la risa solo de ver la rexe.
0: Pero es que han sido como varias, es verdad.
1: Sí, porque es que la siguiente, porque hay más, es que se asusta sola, ya te digo.
2: No, se vayan. Mira, todavía.
1: No, es que no está. Volvíamos del local de ensayo.
0: Volvíamos del estudio de grabación que estoy
1: del estudio de grabación, sí.
0: Y entonces yo iba en mi cabeza pensando,
1: cada uno en un coche, ¿vale?
0: Yo no sabía muy bien volver a mi casa y entonces me puse Google Maps y yo iba por ahí, por Avenida Cataluña y tal, y yo pensé, jo, creo que estoy dando más vuelta que otras veces, seguro, porque habíamos quedado Roberto y yo luego de vernos en mi casa, y digo, seguro que él ya estará llegando, porque madre mía, fíjate el rato que llevo yo ahí como run, ¿no? En plan, sí, dándole vueltas. De repente me paro en un semáforo.
2: Y te asustas porque estaba Roberto en el coche de los dados.

0: Eso es total cual. Es muy buena, sí.
1: Es como que... un gato cuando le dejan detrás un pepino.
2: Sí.
1: Qué
2: mala pregunta es tú.
3: Qué bien se lo pasan, has visto. Sí.
0: ¿Queráis añadir vosotros?

0: desearos mucha suerte en los bolos. Se intentará pasar a veros y a apoyar allí la causa maña en tierras, ¿eh? Allí tenemos la camiseta hecha. Y iremos a comprarles el disco a los chicos, si no. ¿Tú qué crees?
1: Por acá me da algo,
0: ¿eh? Está un poco pastoso hoy también, ¿no? Bueno, chavales, ¿alguna cosita?
2: 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Temazos de ayer y de hoy, así que no podéis faltar.
3: Presentación de disco.
4: Con disco físico que presentar.
3: Con disco físico. Exactamente, y tendremos las copias.
5: Y un montaje muy chulo, con cositas decorando el escenario. Que
4: nos
5: viste muy bien.
4: Un poco a los nuevos tiempos. Y no solo sacamos el disco en formato de CD, que ya mucha gente también no tiene CD, sino también en formato de USB. Lo que es la caja es igual, con el grafismo y todo
0: sí,
4: igual.
0: Sí, que va metido dentro.
4: Pero va como con el pinchico y también.
0: Ah, y los colegas estos que mandáis vosotros, creo.
2: Los Auralímites.
0: Sí. Yo me lo regalaron así.
4: Estarán los dos formatos, sí.
0: Bueno,
4: sí,
0: yo tengo aquí el de los querosenos, que también es un personalizado, sale el logo de ellos. Está muy chulo.
3: Pues así irán en los dos formatos y ahí estarán, ya tendremos las copias.
0: Pues venga, ponemos otro tema para despedirnos y desearos lo mejor y nos vemos pronto. Por los bares.
4: Muy bien.
0: Sí. Nos solemos ver por los bares. Sí. Estos muchachos me los encuentro.
2: Pero esta vez nos veremos en el Bermú. ¡Ole, el Bermú!
0: Ah, y yo me juego 5 pavos, son 5 meadas. Y doblo la apuesta, 2 sustos. Que la... El logo es muy chulo, la portada está muy currada, me ha gustado.
2: La ha hecho la diseñadora de la portada de mi libro, de Alicia de Andrés, así que ya sabéis.
0: Venga, alarde fuerte.

0: cortar el tema, pero tengo dos secciones más que hacer aún. Y solo el agradeceros el venir, como siempre. Ya sabéis que está en vuestra casa, que siempre que queráis echar un rato una risa, no hace falta que saquéis un disco, ¿eh? Podéis venir el día que os dé la gana, no, no hay problema en eso. Pasarlo bien el fin de, ¿vale?
1: Igualmente, muchas gracias por recibir.
2: Ahí nos veremos, espero.
3: Eso es.
0: Sí, que nos veremos. Una cervecilla echaremos. Y unas risas también.
2: También, seguro.

Pues ala, cada mochuelo a su nido. Señores, vamos a continuar con el programa. Ahora, cuando entre Román y compañía, recordaros que estamos en el 102.8 de Radio Mai todos los domingos de 7 a 9, menos el próximo domingo, que por motivos de festivales y vacaciones y cosas de esas, pues no haremos el programa en directo. Y luego, que esto será el fin de semana siguiente, que me parece que es día 14, pues el siguiente, el 23 o el 24, día 24, será el último programa que haremos antes del verano, porque ya sabéis que nosotros cogemos vacaciones como los chiquillos. Cuando termina el cole, toda fiesta. Venga, voy a meter a los chicos para adentro y terminamos el programa hablando un poquito de cine y lo que nos queda, alguna aventura de estas que nos cuenta el tío Carlos.

0: Pedazo de tema, ¿eh, señor Román? 7 minutos, nada menos.
1: Estaba aquí ahora con Roberto aquí. Dice, espérate, que viene ahora lo molón.
0: Sí, joder. Pero es que además no hemos hablado del tipo de la duración de las canciones, pero tienen canciones de 7 minutos, de 6 y medio. Un disparate de disco. Muy bueno, me está gustando mucho. Vamos a ver si cerramos el programa con el tío Carlos, que nos contará alguna historia de esas. De esas que tiene el. No hemos hablado del tonto de la semana. ¿No tenemos tonto esta semana?
2: Pues mira, mi amigo ha hecho un invento guay, tú.
0: ¿Quién? ¿El Pere?
2: Sí.
0: ¿El Pere?
2: Sí.
0: ¿Ha hecho algo bien?
2: Increíblemente.
0: ¿Cómo nos va a sacar las perras ahora? A ver.
2: Pero. No.
0: Ah, no. No nos va a sacar las perras.
2: No. Buah, está perdido. Ha sacado unos. No, pero ya verás. Ha sacado unos conos de estos de la carretera que van a estar conectados y entonces te saldrán los avisos del coche de cuando haya obras.
1: Oh. Ah.
2: ¿Sabes?
1: En el coche, o sea, los coches que llevan la centralita esa de barras, ¿no?
2: No, ya con lo del GPS. Ah. Y entonces te avisará ya con tiempo y tal y eso, del tramo, el trozo que está, tal, todo eso, ¿sabes? Es curioso, ha hecho un invento, hombre, yeah. Para él es mucho ya, ¿sabes?
0: No la ha inventado él.
1: No la habrá inventado él.
2: Hombre, ¿a qué va a inventar este? Si este no le da la cabeza para más.
1: Pero bueno, pero Carlos, esa violencia, joder.
2: Pero no es violencia. Ahora es violencia. Es idiota. ¿Cómo lo va a inventar él?
0: Ay, por Dios, tomará un traje.
2: No lo puede inventar en la vida. Pero bueno, lo de alrededor suyo, que habrá gente
0: inteligente,
2: competente, ¿eh? Pues han hecho el invento este, yo la verdad que lo veo útil.
1: Sí, eso sí.
2: Lo veo útil, no como aquellos que hablamos de los japoneses que iban corriendo por ahí solos, no, estos hay que ponerlos. Pero vamos, pero está chulo.
1: Si no se los roban.
2: Pues te puedo decir que yo sé de un sitio que hay lo menos 25.
1: ¿De esos?
2: Variaditos.
0: A mí me gustaba mucho hacer el altavoz con los conos esos.
2: Estamos para hacer altavoz y. Más cuando se puso en aquello del mundial que se puso de moda aquello de las.
1: Las bubucelas. Oye, de Sudáfrica.
2: Pues yo sé de un sitio que hay unas cuantas.
1: Bubucelas.
2: No son bubucelas, pero casi vale. ¿Eh?
0: Oye, en mi barrio en tiempos había un gitánico que se ponía dos de esos en la puerta a casa. Y una cacharra de obras.
2: Claro.
0: Y cuando llegaba, echaba la valla a la furgoneta, quitaba los conos y aparcaba.
1: Claro, pues también un buen invento, sí.
0: Sí, sobre todo para los vecinos.
2: Ah. Bueno, pues mira, pues como ha venido el Papa, ¿eh?
1: Ah, sí.
2: Que ha venido el Papa, ¿verdad? ¿Eh? Os voy a contar yo una
0: pequeña. Niño, ¿por qué llora?
3: Pero viene el Papa.
2: De las matrículas del Vaticano.
1: SCV.
2: Porque son especiales. Unas son SCV, otras no.
1: Ah.
2: O sea, es curioso porque yo pensaba que eran SCV y tal. Y no son todas SCV. Y es, no sé, es curiosillo, ¿no? Entonces, fíjate, se hizo un registro para los vehículos vaticanos en 1930. ¿Eh? Y entonces, la más simbólica de todas, pues es la SCV-1, ¿eh? Que significa. SCV es Stato della Città del Vaticano.
1: Mira.
2: Que es la que pues es el vehículo personal del Papa, tal y todo esto. Y entonces sacaron una ley pontificia número 2, promulgada en el 29, que estableció un sistema propio de ciudadanía y residencia y, por supuesto, de circulación. No es donde deben circular en el Vaticano, ¿no? Yo no he estado, pero.
1: En el garaje.
2: O por la plaza.
1: ¿En la plática ahí dando vueltas?
2: Ahí en la plaza dando vueltas o algo.
1: No, tiene varias calles o tres, ¿no? Yo he estado, en la plaza.
2: No te lo puedo decir. Esperamos. Entonces, este servicio pues se ocupa de matricular los vehículos de la gobernación y de los organismos de la Santa Sede, además de emitir y renovar los permisos de conducir vaticanos. Porque no van con permisos italianos tampoco. Esto
1: es su propio estado.
2: Sí, como su propio estado, tal. Y hoy dependen de la Oficina Jurídica de Gobernación, Para esto. Entonces.
1: ¿Y quién es el alcalde del Vaticano?
2: El Papa.
1: ¿Y el presidente también?
2: También.
0: Ya que no sabes qué coche lleva.
1: ¿Y el obispo del Vaticano también será él?
0: El Rubén sí que sabe.
4: El obispo de Roma.
2: El obispo de Roma.
1: Para que te enteres, toma.
2: Toma.
0: Escucha, vale. Pero tú sabes qué coche lleva el Papa, ¿no?
1: El Papa Móvil.
0: No, un Seat León. Es que se llama León.
1: Ah, vale.
0: Es que, de verdad, no sabéis ni cómo se llama el Papa.
1: No, no, es bueno, que...
2: Pues ya verás, durante muchas décadas, los vehículos privados de los ciudadanos vaticanos utilizaron una matrícula que era EE, no era SCV, ponía EE, que era Excursionisti Esteri, que significa excursionista
4: estelar.
2: Extranjero.
4: Ah, extranjero.
2: No, estelar ya, igual era mucho ya.
0: La tiraba así, ¿sabes? Estelar.
2: Como que no viene la cosa, ¿sabes? No, pues era. Pues es curioso porque era ciudadano vaticano, pero era pues excursionista de extranjeros. Pero ya en el 88 se introdujo las matrículas actuales, que es, ya no pone SCV, sino que pone CV, destinadas a presidentes y secretarios de los dicasterios. Que no sé qué son. Los dicasterios.
4: Dicasterio.
2: Sí. Secretarios de dicasterio.
0: Búscalo
2: Búscalo en Google, que no sé lo que son.
4: Esto habrá que escribirlo en italiano o algo así.
2: No, es de castellano.
4: Ah, dicasterio.
2: Dicasterio, con R.
4: Ah, dicasterio.
0: Sí, oye, dicasterio. ¿Puede ser que dijeran ayer que van a poner las matrículas francesas rosas?
2: Pues no lo he oído, eso.
0: Pues yo lo
2: leí. Bueno, pues entonces... Tanto las placas SCV.
4: Tiene dos significados en el dicasterio, sí. Uno en griego, que son 10 secciones del tribunal de los eliastas de Atenas.
2: Madre.
4: Y en la curia romana,
2: eso.
4: Antiguamente tribunal del que no formaba parte ningún cardenal.
2: Pues los directores, o sea, los secretarios de dicasterio llevan esas matrículas.
4: O sea, secretarios de tribunales o algo así.
2: Pues algo así será. No sé, ahí como hay tantos cargos extraños, ¿sabes? No. Tampoco te puedes eso.
4: Ya.
2: Y entonces, bueno, pues tanto las matrículas SCV como las CV se presentan en dos tamaños. Una mayor con un sello especial para la parte trasera y otra más pequeña para la parte delantera. En total circulan aproximadamente, ojo, cuidado, 600 vehículos con la matrícula SCV.
1: Muchos coches.
2: Y unos 300 con la matrícula CV.
4: O sea, tienen casi
2: 1000 coches allí, tú.
4: Casi 1000 coches metidos en el estado más pequeño del mundo, ¿no? ¿Qué será?
2: Sí, que la plática esta. Pero vamos.
4: La plaza y poco más, ¿verdad?
2: Y poco más.
4: Y el castillo, un castillo que hay al lado.
2: Y
4: ¿no?
2: El castillo ya no sé si es tío.
4: Yo creo que sí, el castillo de Sant'Angelo o algo así.
2: Pues no lo sé. No, como ya tengo, como no está.
1: De Roma,
4: De Roma.
2: Ya es Roma, pues fíjate, no sé dónde lo pondrán.
1: Entonces,
2: fíjate, cuando un vehículo se desguaza o se nacionaliza, sus matrículas deben devolverse al registro, que se encarga de destruirlas según la normativa vigente, porque no queda nada al azar. Mira, tiene 44 hectáreas, tiene el Vaticano.
4: Ajá.
2: Aquí tienes el libro de registro.
4: Sí. Uy.
2: Y entonces, dice, también es sorprendente que se paga impuestos de circulación.
4: Ahí.
2: Sí.
4: Pero si circulará más por Roma que...
2: Sí. Bueno, pues, se paga impuestos de circulación con algunas excepciones. Imagínate quién no pagará. El Papa. Me imagino, La uno seguro que no paga.
0: Ay, el Papa que no paga.
2: Y todos los titulares... con derecho a matrícula vaticana deben abonarlos salvo cardenales y ciertas personas exentas. El Papa. Entonces la mayoría de los organismos institucionales tampoco pagan la validación anual, que no, yo pues no sé para qué se ha sacado el impuesto, pues si no lo paga el Papa, si no lo pagan los cardenales y no lo pagan los organismos institucionales.
4: Eso
2: no
4: sé será para pues igual el personal de la Guardia Suiza, sí, o no personal sé. Civil que trabaja allí, o yo qué sé, ¿no?
2: Pues no lo sé. Y en los últimos años, la gobernación ha impulsado una renovación del parque automovilístico con criterios ambientales para reducir las emisiones de CO.
4: O sea, que van a ir coches eléctricos.
2: Se han incorporado unos 40 vehículos eléctricos para las distintas administraciones. Y entonces la gestión del parque móvil incluye también la supervisión de los vehículos dada de baja y la trazabilidad de sus matrículas. De manera que así el control garantiza que ninguna placa oficial circule fuera del estado sin autorización.
4: Es que va a circular fuera del estado sí o sí.
2: Pero tiene que tener su autorización.
4: Vale, vale.
2: Y entonces el registro de vehículos vaticanos combina la tradición con la normativa específica y una creciente atención a la sostenibilidad, que es donde se están apuntando todos estos. De hecho, el Papa tiene varios papamóviles ya eléctricos.
4: Ya, ya.
2: Y para que veáis la matrícula, es muy chula la matrícula,
4: ¿eh? Sí. Blanco y amarillo será, ¿no?
2: Sí, rojo.
4: Ah,
2: ¿Ves una matrícula?
4: Ya, ya.
2: ¿Y tú?
4: Sí, sí.
2: Y ahí tienes el SCV5, que es uno de los... De los coches de los que
4: ya cardenal hay. O alguien, ¿no? En el 5.
2: Sí, o de varios coches que tiene adjudicados el Papa, porque claro, el Papa tiene
4: un
2: paquete de coches. A ver. Aparte de los que hagamos aquí, que por ejemplo en España fuimos muy espléndidos y el primer coche que le hicimos al Papa fue un Seat Panda, Papa Móvil.
4: ¿Un Seat Panda?
2: Sí.
5: Un Seat Panda.
4: Panda,
2: papa,
4: panda,
2: papa,
5: papa,
2: panda,
5: papa, panda. Esa no sea papa panza, todo va bien.
2: Pues eso, pues que le hicimos un Seat Panda porque somos así de guays nosotros. En vez de hacerle todos un pedazo de coche, curiosa que te cagas.
5: Pues no se le romperán los accesorios, no.
2: Un Seat Panda es para toda la vida y un día más.
5: Claro.
4: Hostia, pues es interesante. Sabía yo que tuvieran tantos coches a gente.
2: Sí, pues mira, pues
4: porque ya además, lo ves. El personal civil que trabaje allí vivirán en Roma, porque no creo que tengan pisos.
2: Yo la verdad que digo que como no está, y tampoco es un sitio que me haya preguntado mucho de aprender todas las historias de esta de. Mucho que vea lo de la película de la vídeo, mierda de esta, pues no.
5: Yo estaba allí en la basílica esa de San Pedro y se ve todo el Vaticano y todas esas cosas.
2: Pero donde viva la gente, donde esto, lo otro, tal.
5: No, es que no puedes acceder tampoco. Un ciudadano de a pie no entra al Vaticano.
2: Ahí te dejarán de ir a la basílica.
5: Debes y a los de
2: la y al, ¿no?
5: A los del traje que parecen a los de las cartas de.
4: Eso está para los turistas.
5: Con la pica esa allí.
4: La verdadera guardia suiza que tengas, la tendrás por ahí que ni sabrás que son.
5: Hay una película muy buena de la Guardia Suiza del Vaticano. Sí. No me acuerdo cómo se llamaba, pero había una película muy interesante.
4: Vale.
5: Bueno,
4: vaya, hay que madrugar tú.
5: Que nos tenemos que ir. Hay que hablar un poquito de cine antes de irnos de 2 minutos. Algo que recomendar. Yo os voy a recomendar la película de la mujer del camarote 10. De estas intrigantes. De una muchacha que ve.
6: Película intrigante.
5: O sea, está muy bien. Yo,
6: camarote 10. La mujer del camarote 10. Uh-huh.
5: Está en Netflix, creo que está. Pues un barco de estos de ricos que invitan a una periodista para un evento. Bueno,
6: ¿quién es la prota?
5: Uy, ¿cómo se llama esa muchacha? No lo sé cómo se llama, no me acuerdo. Trabaja muy bien, además.
6: Ya lo buscaremos.
5: Nada, se asoma al balcón y ve una mujer en el agua y da el aviso y. Después de que paran el barco, buscan no sé qué, cuentan a la gente y están todos. Y ahí empieza el rollo.
4: Pues es una de misterio, un thriller.
6: Ah, de la Keira Kinley. Keira Kinley.
4: La doble de la Amidala.
6: Sí, sí.
4: La Keira Kinley.
6: Kinley, sí. Y Guy Pearce también.
5: Está muy bien la película. Me gustó.
4: De misterio misterioso.
6: Ah, y Hannah Hathaway.
5: Hanaway. Pues alguna cosa más.
6: Yo la serie esa que os dije la semana pasada, la de Paradise.
4: Paradise.
5: Paradise. ¿Cuándo? Además la busqué. O sea,
6: el otro día cuando viví había visto la primera temporada y me gustó, pero la segunda temporada aún me gusta más.
4: Ah, está mejor. Pues sí. Yo vi la primera temporada y dije, oh, madre mía.
6: La segunda está mejor.
5: La que es un final feo ha sido el de The Boys. No me ha gustado nada. El final.
4: Ya, pues lo que hay.
5: Te la chupo, te la chupo. Que te la chupo.
6: Bueno.
5: Qué mal.
7: Si te quieres cagar encima.
5: Es que si ya se les ha ido la castaña con los poderes, ya, los últimos pensamientos del hombre.
4: Pero piénsalo, que hay gente que con el poder ese y tal, eso le quita los poderes y igual.
8: Claro,
4: cobardes
8: todos.
5: Claro,
4: y seguramente eso que le estaba diciendo, pues más de uno se lo habría dicho a él.
1: Bueno.
4: O sea que...
5: Por probar, ¿verdad?
1: Y el amigo profundo.
4: Ese, sobre todo, que se meaba cada vez que le hablaba. Cagaba encima.
5: Hostia. Pues eso.
1: Bueno, que no, que eso sería hacer spoiler.
4: Spoiler.
5: Que más series.
4: Nada, no hay más
5: series. No hay más series, pues nos vamos para casa, que volveremos en 15 días, señores y señoras, porque nos vamos a guardar un dominguito para viajes varios.
2: Vamos a precalentar la vacación.
4: Eso.
5: Ya luego haremos el último programa de la temporada.
1: Ya, el que viene ya.
5: No, claro. El que viene no hacemos programa.
1: Ah, no hacemos, porque estás de festival.
5: No, lo podéis hacer vosotros, para Jorman que no. Está cansada.
4: Estoy cansada.
1: Sí, sí.
5: Y haremos un último y ya, fiesta, que será ya para el 23, me parece que es, el domingo 23 o 24.
4: Sí, no, por ahí.
2: Por ahí.
5: Ya está bien, ya, que desde enero hemos fallado uno. Ojo, hemos cogido una velocidad 6 meses seguidos aquí.
1: De crucero.
5: De crucero. Venga, que nos vamos y que hagas lo que hagas.
4: ¡Bragas!

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4: ¿Qué tal, amigos? Muy buenas, bienvenidos a una nueva edición de BPM, BPM, tu programa de música disco, tu programa de música de baile. Los saludos de Daniel Casanova, Dani Mix. En este tercer programa del mes de julio de 2026.
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4: Por supuesto que sí, porque eso es el alma de nuestro programa. Synthie Pop, Italo Disco, estilo 80. También nos vamos por la década de los 90, los 2000, en fin. La música que más nos gusta, electrónica y retro, la tienes aquí, en BPM.
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4: Bueno, pues en el programa de hoy va a ser un calco de la semana pasada porque vamos a escuchar vamos a tener un especial remixes. Nuestros miniset, tanto el primero como el segundo, como el que tenemos extra de nuestro podcast, va a estar dedicado a los remixes. Remixes de temas de los 80, de los 90, de los 2000, temas actuales. Hoy, clave remix. Nuestro megamix de la semana seguiremos con la colección Ibiza Mix. Seguiremos en el 2015, ya que tenemos otro megamix que apareció en la misma recopilación. Nuestra zona funky disco seguiremos con temas también remezclados, pero eso sí, de corte funky disco house. Y nuestro 3x1, bueno, pues tendremos un artista muy conocido. ¿Quieres saber quién es? Pues en nuestra segunda hora te lo presentaremos.
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1: 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Bueno, pues ya lo sabes, el remix de I Love to Love, versión Daddy Mix, que es quien nos habla, lo puedes escuchar ya tanto en Spotify como en Amazon Music. 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Bueno, que nos vamos con nuestro especial remixes y nos vamos a los años 80, 1982, con Q. Esto se llama Two Hearts Are Bitter Than One. Lo escuchamos en el remix de nuestro querido Darío Carminita. Hoy, especial remixes. Otra vez, otra semana más.

seguimos en los 80 con Peter Gabriel, año 86 y su Seth Gummer. Sonidos pop, sonidos remezclados por Darío Carminita en este especial Remixes. Tercer programa que tenemos en este julio de 2026.

Seguimos, continuamos en los 80 con Rosette. 1989 y su primer gran éxito, The Look. Amigo y amiga, estamos en los 80.

Estamos escuchando a Arrested Development con su tema Mr. Wendell. Tema original del año 1992 y en esta versión especial remezclada. Pete Maude, Lost Crime Mix. Recuerda que hoy tenemos un especial remixes, al igual que la semana pasada.

Y ahora nos sumergimos en la música disco del año 79 con nada más y nada menos que Bee Gees. Su tema Love Your Inside Out. Vamos con este remix también de Darío Carminita.

Seguimos en los años 80 con Double. Esto se llama The Captain of Her Heart. Músicas y sonidos synthie pop.

Seguimos, continuamos en los años 80 con Mr. Mister. Esto se llama Broken Wings. Lo escuchamos en esta versión especial, Hinur Solvir Remix.

Bueno, pues con esta versión del True de Spandau Ballet, tema original del año 83, vamos a dar como terminado este primer miniset dedicado a los remixes, que tanto este como el resto han sido todos de los años 80. Este también lo ha remezclado Darío Carminita.

músicas y sonidos que nos envuelven, nos embrujan, nos seducen en estos tiempos de calor de este julio de 2026, en el cual estamos inmersos y del cual nos estamos refrescando con la mejor música, por supuesto. La música que te ofrece este programa, BPM.

Bueno, pues una vez consumidos nuestros primeros 30 minutos, vamos con nuestra zona funky disco y vamos a comenzar con Earth, Wind and Fire. Tierra, viento y fuego. Y escucharemos uno de sus clásicos, Fantasy. En esta versión, por supuesto, remezclada con el Liquid Rail to Rail Reddit. Música funky, música soul. Con este tema original de los años 70, Fantasy.

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Regresamos a los años 80 con Michael Jackson. Su tema Human Nature. Lo escuchamos en esta remezcla de nuestro querido Darío Carminita. Disfrutando de este programa especial Remixes.

Seguimos con los Kulan and the Game. Nos hemos ido a 1982 con esta remezcla de su tema Let's Go Dancing. Remezcla de Darío Carminita. Y 1982, que es la publicación original del disco. Este remix es muy nuevo, ¿eh? Pero vamos a disfrutar de lleno con ellos, con Kulan the Game.

y vamos a despedir nuestra zona funky disco con Jackson 5. Este tema lo conoces, I Want You Back, 1969, con un jovencísimo Michael. Músicas y sonidos disco. Músicas y sonidos funk. Músicas y sonidos soul.

0: 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Jason Fight. Y decirte que tienes en los cines ahora mismo una película sobre Michael Jackson. Lo cierto es que ya lleva un tiempo. Se titula Michael y desde aquí os la aconsejamos. Repasa los primeros años de la vida de Michael Jackson. Desde sus comienzos con sus hermanos, los Jackson 5, hasta su éxito de Thriller. Ya puedes ver la película Michael.
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Hoy en 3x1 tenemos a nada más y nada menos que a Madonna. Escucharemos tres de sus éxitos remezclados por Darío Carminita. Comenzamos con el primero, Holiday. Tema original del año 1983.

Hoy, como os hemos dicho, Madonna Louise Ciccione nació en Bath City, Michigan, un 16 de agosto de 1958. Es una cantante, compositora, actriz y empresaria estadounidense, considerada una de las figuras influyentes de la música y la cultura popular contemporánea. Conocida mundialmente como la reina del pop, su carrera se caracteriza por una constante reinventación artística y una capacidad única para anticipar y moldear tendencias culturales.

0: Madonna nació en una familia católica de ascendencia italiana y franco-canadiense. Su madre falleció cuando Madonna tenía 5 años, un hecho que marcó profundamente su vida. Durante su adolescencia destacó en la danza, disciplina que estudió en la Universidad de Michigan, antes de mudarse a Nueva York en 1978 para perseguir una carrera artística. En Nueva York trabajó como bailarina, camarera y modelo, mientras participaba en bandas como Fleetwood Club y Emmy. Su talento llamó la atención de Sire Records, quien firmó en 1982. Un año después, lanzó su álbum debut, Madonna, en 1983.
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1: Hoy, como os hemos dicho, Madonna durante los años 80 y 90 lanzó una serie de álbumes que redefinieron el pop. Like a Virgin en 1984, True Blue 1986, Like a Prayer 1989, Ray of Light 1998 o Music en el año 2000. Sus videoclips, cargados de simbolismo y provocación, revolucionaron el formato y la convirtieron en un icono visual. Canciones como Like a Virgin, Material Girl, Vogue, Forsen o Hands Up alcanzaron el número 1

Vamos a cerrar este 3x1 dedicado a Madonna con un último tema. Nos vamos a 1990 con su canción Bow. Y eso sí, la escuchamos en este remix de Darío Carminita. Hoy en 3x1, nada más y nada menos que Madonna.

0: Madonna hoy en 3x1 es la artista femenina más vendida de todos los tiempos, la primera que supera los 1.000 millones de dólares en recaudación de conciertos y una influencia decisiva en generaciones de artistas. Su capacidad para reinventarse y desafiar normas sociales la mantiene como una figura central dentro de la cultura global. Hoy hemos escuchado tres éxitos del inicio de Madonna: el Into the Groove, la versión del clásico Holiday y este tema de 1990. Pero Madonna tiene una discografía muy amplia.
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0: Bien, amigos, vamos con nuestro miliset final. En este especial remixes.
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Bueno, pues hemos empezado este último mini set con Groove Armada featuring Grama Funk. El tema I See You Baby. Lo estamos escuchando en este remix Fatboy Slim.

Y de Chris Brown vamos con otro que no falta a las fiestas. David Guetta, esta vez featuring Akon, su tema Sexy Chick. Nos hemos ido a 2009 en esta remezcla. David Guetta featuring Akon.

Seguimos con Fatboy Slim. Su tema Sunset Bird of Prey. Lo escuchamos en esta remezca Darren Emerson Remix. Hoy también especial remix. Aquí en BPM BPM. Tu programa de música disco, tu programa de música de baile. Todas las semanas con quien nos habla, con Danny Mix. Y este programa, que como puedes ver, está activo en este 2026 julio. Muchos programas ya se han ido de vacaciones. Nosotros aguantamos aquí el calor y lo combatimos con la mejor música.

Seguimos, continuamos con Cascade de Atmau Fai presentando a K5 y Sophie Tucker. El tema, la canción Sacrifice. Sonidos Progressive House, sonidos techno melódicos. Música contundente, nueva, nos hemos ido a 2023. En esta edición especial, remixes de BP.

Volvemos a nuestro sonido más house, año 2008, Mac Project featuring Terese. Esto se llama Another Love. Aquí disfrutando de nuestro último mini set, donde ya lo estamos dando todo. Todo por la música, por las mezclas. Another Love, Mac Project featuring Teresade.

seguimos con Pitbull featuring Kesa. Nos hemos ido a 2014 con este Timber. Música y sonido de

Nos vamos a tener que ir, nos vamos a despedir ya. Tan solo nos queda este tema y el megamix de la semana. Vamos con Rob Tisera y este tema, Give It To Me. Nos hemos ido al año 2020 y un tema compuesto para una clase de fitness. Y es que Rob Tisera produjo esta pista original de house comercial llamada Give It To Me a un tempo constante de 130 BPMs, que forma parte de las colecciones de la plataforma Pure Energy Music. Fue distribuido principalmente de forma digital en ese año 2020 para su uso en sesiones coreografiadas de Group Extends.

Bueno, pues lo dicho, con Rob Tisera nos vamos a ir. Muchas gracias. Los saludos de Daniel Casanova, que te ha estado haciendo compañía en este tercer programa de julio de BPM. Como siempre, un placer. Lo hemos pasado genial escuchando grandes producciones. Y nada, os espero dentro de 7 días con más música. Recordar que nos queda el Megamix de la semana, donde podréis disfrutar un poquito más del sonido electrónico dance. Tenemos el Ibiza Mix 2015 en su Megamix 2.0. Por mí nada más, ser felices, disfrutar de este verano y recuerda que tienen nuestros podcasts en iVoox, Hard Disk, Amazon Music, iTunes, Spotify, y los puedes escuchar cuando quieras, donde quieras, y tienen contenido exclusivo adicional.

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1: Bien, pues vamos con el Megamix de la semana, que esta semana volvemos al año 2015, ya que el Megamix Ibiza Mix 2015, que aparece en pack con el Caribe Mix también 2015, llegó con dos megamixes. Un primer megamix que escuchamos en el programa anterior, mezclado por nuestro querido DJ amigo Germán Ortiz. Y ahora vamos con el segundo megamix, que sale en el CD número 2, mezclado por Germán Ortiz, aka DJ Go. Esta semana, en el Megamix de la semana, continuamos con la saga Ibiza Mix. Estamos en el año 2015 para disfrutar de toda la música dance, electro house, latina de esa época. Así que si estás preparado, vamos ya con ese Megamix. Ibiza Mix 2.0, mezclado por Germán Ortiz, aka DJ Go.

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1: Ay, por fin de vacaciones. Playa, el sol, los niños jugando y el Ibiza Mix a tope en la radio. ¿Qué está pasando? Esto, vamos a ver, ¿qué está pasando aquí? Cacharro que me trae a la playa. ¿Ves? Ahí. Espérate, la de tres. Una, dos y tres.

0: Ahí está. Arreglado. ¿Eh? No, no, no. No, no compro nada. No, no, no quiero toallas. No. Y sombrillas tampoco. ¿Eh? ¿Eh?
1: Ya hemos consumido nuestro tiempo. Muchas gracias por haber llegado hasta aquí. Te esperamos. Si quieres, dentro de 7 días, a la misma hora, no nos falles. Contamos contigo.

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0: futuro es nuestro.
1: Ya soy mayor, Padre Verde. 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

0: A pocas horas del evento, todos los fans, que digo todos, estamos expectantes por saber qué nos deparará esta gran final. Gracias a todos los que nos seguís desde vuestros hogares, desde las redes sociales, y a todos los que os juntáis en los bares consiguiendo que este programa se haya convertido en un fenómeno social. 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

0: 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Pero dejémoslo para después, porque antes quiero presentarles al señor Rafael Santandreu, que es el autor de este libro que ha llegado a la cuarta edición, que se llama Ser feliz en Alaska, editado por Grijalbo. ¿Usted ha estado en Alaska?
1: No todavía.
0: No todavía, pero entonces, ¿cómo se puede escribir un libro de cómo ser feliz en Alaska sin haber estado en Alaska?
1: Sí, porque fíjate, Ramón, que el título del libro hace referencia a uno de los principios de la psicología que yo practico, que se llama psicología cognitiva o psicología del pensamiento. Y es una metáfora, en realidad, y quiere decir que el ser humano puede ser feliz en cualquier lugar, en Alaska, en Madrid, en China, en la Luna, cuando vivamos en la Luna, si no se dice lo contrario. Porque los pensamientos, esta máquina que tenemos aquí, es lo que determina nuestra valoración de las cosas. Si tu máquina funciona bien, podrás ser feliz en cualquier sitio y, por cierto, también en soledad. Aunque, si me permites que añada, en un momentito, yo me gusta que me hayas invitado a este debate, porque yo creo, defiendo y creo que puedo demostrar que la soledad no existe. De hecho, nosotros creo que estamos haciendo un ejercicio maravilloso, que es un debate sobre algo que no existe, ¿no? Imagínate que estuviésemos debatiendo, Ramón, sobre el unicornio. Cómo el unicornio se come las patatas en los campos. Cómo el unicornio se caga por los parques españoles. Y en realidad no existe el unicornio, ¿no? Pues yo creo que estamos haciendo una cosa bellísima, que es debatir sobre algo que no existe. Por otro lado, muy humano.
0: Existe, bueno, dejémoslo para después y será una de las primeras preguntas. Pero yo quiero contar que el señor Santandreu es licenciado en psicología por la Universidad de Barcelona, psicoterapeuta en consulta y también por videoconferencia. Es formador de médicos y psicólogos, divulgador y escritor. Y el último libro es este, de Ser feliz en Alaska, con un subtítulo, Mentes fuertes contra viento y marea. Gracias por venir. Tenemos también a doña Elena del Barrio, que es un nombre francamente bonito. Si no lo hubiese...
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El domingo 25 de octubre tuvo lugar en la Sala Creedence el acto de clausura del 18º Festival de Cine hecho por mujeres de Zaragoza, que terminó con la actuación de Las Blender, una banda integrada exclusivamente por mujeres. Las Blender, tal y como ellas os estuvieron explicando en los micros de este programa, son una mezcla, una batidora de estilos que van desde el rock, el blues y el soul hasta el country, y nos lo demuestran con un despliegue de versiones a las que aportan su estilo personal. Te dejamos con Las Blender y el tema Nenanana, versión de Vaya con Dios. ¡Buen provecho!